estás escuchando el lado romántico de la 100. Suena YouTube. Stay Far Away, So Close. Una canción que forma parte del disco Suropa del año 93 y que, según las propias palabras de su líder, de Bono, esta es una de las mejores canciones que tiene la banda. Sonaba cuando pasaron 13 minutos de las 21 horas. 18.6 es la temperatura en la ciudad de Buenos Aires en este hermoso viernes que lo compartimos juntos. 66% es la humedad y el cielo está nublado. 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

escuchando Románticos aquí en la 100. Suena Yazoo, Only You. Un clásico de 1982 fue escrita por Vince Clarke, el ex de Depeche Mode, Erasure, y este fue el primer single que llegó al puesto número 2 en el Reino Unido y sonaba en la noche de la 100. Viernes, sea cual sea tu plan, acá nosotros te acompañamos con grandes clásicos para que cierres la jornada de la mejor manera en Románticos, ya las 21 horas y 24 minutos.

0: noche de la 100 te acompañamos con canciones que quedan para siempre. Fran Lipolipi, You Don't Have to Be Like That. Gran clásico que suena en esta noche de viernes. En la siguiente acompañamos estés donde estés. 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
0: Seguimos juntos aquí en la 100, 21 horas y 49 minutos, noche de viernes. Y el movimiento en la calle, te cuento que ya está liberado Avenida San Martín y Lascano tras un incidente vial. Y para quienes regresan en transporte público, el tren Sarmiento ya reanuda su recorrido entre cabeceras tras colisión en la estación Ituzaingó. Subtes a horario.
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0: En el lado romántico de la 100 suena Fito Páez. Un vestido y un amor. Y con la música del gran artista argentino, así cerramos esta hora en Románticos. En los próximos 60 minutos vamos a escuchar a Genesis, a Lenny Kravitz, a Queen y muchos artistas más. Hasta la medianoche estamos juntos aquí en la 100.
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0: estás escuchando el lado romántico de la 100. Aquí es una Genesis. Throwing It All Away. Clásico de 1986 de su gran disco Invisible Touch. Suena en este viernes, cuando faltan 15, cuando pasan 15 minutos de las 22 horas. Y repasamos cómo va a estar el tiempo en este último fin de semana del invierno. Mañana sábado con mínima 16, máxima 24 grados. Cielo que va a estar parcialmente nublado. Y el día domingo cierra el fin de semana con mínima 14, máxima 25. Eso sí, lluvias a partir de la tarde. Ingresá a la 100.com.ar que tenés más info del estado del tiempo.
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Esta es la noche de la 100. Nuestro punto de encuentro con la mejor música. London Beats, A Better Love. Clásico de los 90 que suena en este viernes, que lo compartimos juntos con la mejor música aquí en la 100. Ya son las 22 horas y 26 minutos, con 18 grados, 2 décimas de temperatura en este día viernes, y el cielo está nublado.

de la 100, Jamiroquai, Virtual Insanity. Un clásico de los 90, un clásico ideal para una noche de viernes que suena aquí en la 100, ¿dónde? 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
10: Seguimos juntos aquí en las 110 minutos para las 23 horas en este viernes por la noche. La ciudad en movimiento y te cuento que en autopista Buenos Aires-La Plata está sin demoras en ambos sentidos. Cantilo, normal en su conexión con la avenida General Paz, y en lo que respecta al transporte público, trenes subtes funcionan a horario.
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0: la medianoche suenan aquí en la 100. Todas esas canciones que viven en tu recuerdo. Maná, versión en vivo. Rayando el sol. Y con esta gran canción así vamos metiéndonos de a poco ya en la recta final de este día viernes, cerquita de un nuevo fin de semana. Aquí le ponemos buena música aquí en Románticos. Vamos a escuchar a Roxette, Eric Clapton, Heart y muchos grandes artistas más.
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0: Última hora que abrimos aquí en Románticos con la música de Take That, Back for Good.

lado romántico de la cien suena Christopher Cross, Arthur's Team. Y a veces aparece alguien y cambia todo. Y de repente ahí entendemos que estar con esa persona es donde queremos estar. Una canción que es puro amor, libertad y nostalgia. Sonaba en la noche de la 100. Viernes, 23 horas 25 minutos, 17 grados 8 la temperatura, el cielo se encuentra nublado.

0: lado romántico de la 100 suena Ace O.E. If I Ever Fall in Love. Clásico en esta noche de viernes, a las 23 horas y 46 minutos, agradable temperatura, 17.8 en estos momentos, cielo nublado, y repasamos cómo va a estar el tiempo en este fin de semana, el último de invierno, sábado con mínima de 16, máxima 24 grados, y el cielo parcialmente nublado. Hablamos del domingo, el cierre del fin de semana, se viene con lluvias por la tarde, lluvias fuertes, con mínima 14 y máxima 25 grados. Así va a estar el tiempo en este fin de semana, hasta la medianoche.
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Let's Go, de película con Joe Cocker y Jennifer Warnes. Up Where We Belong. Una hermosa canción para dar cierre a Románticos de este día viernes y de esta semana. Gracias por estar del otro lado, dejándonos ser tu compañía como cada noche. Te esperamos el lunes a partir de las 20 para disfrutar más música. Carolina Moyo en la producción, Tomás Herkovic en la musicalización, Ariel Dota coordinando, Diego Pozo en la dirección general de la radio. Soy Walter Sterzer, me quedo con vos para compartir más música en la hora de los lentos en la 100.

el viernes al fin llegó. Comenzamos el último día de la semana y así te damos la bienvenida a la hora de los lentos en la cien, donde nos proponemos a relajar y sumergirnos en los sonidos de las canciones que marcaron tu vida. Hasta las 2, estamos juntos en la 100.

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Estás escuchando La Hora de los Lentos, con canciones que te conectan con esta noche especial donde los recuerdos se vuelven más intensos. Relájate y deja que la música hable por vos. Hasta las 2. Estamos juntos en la 100.

Seguimos juntos en la 100. Esto es La Hora de los Lentos. Es un placer acompañarte con canciones ideales para disfrutar cuando la ciudad duerme.

gran forma de dar inicio a una nueva hora en la 100. Disfrutamos de la mejor música que nos lleva a recuerdos, a buenos momentos. En esta hora donde la noche da inicio a un nuevo fin de semana, dejamos que las canciones hablen por nosotros. Hasta las 2, esto es la hora de los lentos en la 100.

canciones que nos invaden de nostalgia, nos hacen reflexionar. Los recuerdos cobran vida y la música te envuelve en una atmósfera de tranquilidad. Hasta las 2, esto es La Hora de los Lentos en la 100.

Sin dudas, estas son canciones que le quedan muy bien a la noche, ¿no? Y ahora quiero compartirte un pensamiento que para mí viene muy bien para este momento del día. El optimismo es la fe que conduce al logro. ¿Cómo te sentís? Nos quedamos con vos hasta las 2, en la hora de los lentos en la 100.

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Esto es la hora de los lentos en la 100. Vamos dejando que cada canción sea el sonido perfecto para esta noche. Cerrá los ojos y deja que la magia de la música te lleve. Hasta las 2, estamos juntos en la 100.

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1: Son las 8 de la mañana, 4 minutos.
0: Temperatura 18 grados. Humedad 96%.
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4: ¿Quién está? Bueno, no voy a meter una vía privada.
5: No hablemos de la vía privada.
6: Yo estoy soltera.
5: Pero más si vos querés ir al
6: trekking. Yo también.
4: No voy, no. Escuchen, bueno.
5: Son más de hotel.
4: Estoy soltera. Hagamos de cuenta que están solteras las chicas.
6: Sí, estamos solteras.
5: Vamos todas.
4: Bueno, se anotan. Tienen que poner, obviamente, tienen que tener su documentación.
5: Sí, vacunas al día.
4: Vacunas al día.
5: La de la fiebre amarilla por si nos toca una zona de riesgo.
6: La tengo.
4: También. Pero para, requisito número uno es el soltero.
5: Sí. Y para empezar a hablar, ¿no?
6: Si quiero ir, estoy casada y quiero ir a fiesta.
5: No, Marcela. Dejá algo para el soltera.
6: Pero mentí, porque no es que soy soltera.
4: Para mí a ustedes no les conviene si va Marcela.
5: No.
6: Yo voy, pero voy a mirar.
5: No, pero yo con Marcela no. Che, la Tauro vino con bola, No, a mí me mata que estoy a punto de afilarme a uno y viene y me dice, che, tu amiga esa, Marcela,
4: Dice que hay poco tipo disponible.
5: Sí.
4: Bueno, los pocos tipos disponibles que va a haber en el trekking de solteros se los va a llevar Marcela. Por eso.
5: No, Marcela no viene.
6: No, yo no voy porque
5: Marcela, que vaya a Luján.
6: Voy a Luján.
4: ¿Saben qué tiene Marcela?
6: ¿Qué?
4: Marcela emana sexo.
7: Claro.
5: Aparte me mata porque usa unos anteojos tan misteriosos.
4: Vos la ves a Marcela y decís, uy,
5: es sexual.
4: Todos los chiches,
5: claro. Tiene una valija con chiche. En vez de la mochila de trekking trajo el cosito de los chiches.
6: Dale, Marcela, vamos.
5: Una riñonera.
4: Lo da todo.
5: ¿Qué hay hierba en ese tupper? No, hay juguetes.
4: Bueno, escucha. Entonces así. Tenés que ser soltero o soltera. Te anotás.
5: Sí.
4: Vas solo, sola, o si querés con... siempre necesita un amigo o una amiga que le haga la segunda.
5: Sí, ¿viste? Sí, bueno, solo no podemos.
4: Si estás solo, no importa. Y así como está el crucero de solos y solas, este es un trekking. Esto es para gente que le gusta la aventura.
5: Excelente.
4: Entonces, llegás ahí, esto se va a llevar adelante una quebrada. Entonces vas a la quebrada, te empezás a relojear.
5: Sí.
4: Y salen a caminar. Y a medida que va pasando la caminata, ya vas entrando como en confianza.
5: Claro, entonces, te vas cansando y vas bajando la guardia, además.
4: Sí, y te vas apoyando en la gente que vas encontrando. Ay, estoy un poquito cansado, estoy mareado.
5: Me mareé.
8: Ay, me doblé el pie, el tobillo.
4: O supuestamente se te caen los auriculares en un momento y te agachás, Maju.
8: Ay, se me cayó el auricular. Ay, no lo encuentro.
4: Te pones en cuatro patas a buscar la tapita de la botella, ¿entendés?
8: Ay, se me cayó la tapita de la botella.
5: Y nadie se agacha a ayudarte. Y se le cae algo a Marcela y todos lo ayudan.
4: Alguien te tiene que agarrar de atrás.
5: Entre las calzas y los botones.
4: Adelante, como quieras.
5: Sí. Es difícil la indumentaria del trekking, ¿viste?
4: Entonces, entre recorrido, aventura, vida al aire libre y todo, empiezan los roces, llega el momento del acampe.
5: Qué lindo.
4: Te pasas de carpa en carpa.
5: Ah, me gusta eso.
6: Desguinzás y te lleva UPA.
4: Y llegás a la base en cuatro patas y no sabés ya ni cómo te llamas.
5: Divina.
4: Pero con un traqueteo, Marcela.
7: Claro, con un trekking.
4: Que no te lo saca nadie. Sí. Viste que hay cada vez más tipo de programas de estos para gente con ganas de vivir experiencias nuevas.
5: Y lo que pasa es que para mí, esta cuestión del bar, del boliche, llega un momento que no podés compartir realmente nada ni conocer a alguien.
4: Hablamos el otro día del Tinder Paddle.
5: Sí. Bueno, eso está bueno también.
4: Cruceros solos y solas también. Y el trekking.
6: Para mí es que se va segmentando todo tanto que va puntualmente a lo que vos querés.
5: Claro.
6: O sea, no hay boliche, tenés esto, tenés... se diversificó todo.
5: Para no perder el tiempo.
4: El objetivo es
6: es el mismo.
4: Es conocer gente.
6: Acción.
5: ¿Qué pasa que
4: por eso,
5: ¿no?
4: Majo, llevaste muchas tapitas para tirar en el camino.
5: Sí. Me llevo una bolsón.
4: Iban tirando miguitas de pan.
5: Sí, Hansel y Gretel. Yo tiro tapitas.
4: Vos tirás, no, vos necesitas una excusa para poner.
5: Porque auriculares es carísimo, ¿no? Andar tirando auriculares, y no carísimo. Mucho, claro.
4: Pero, por ejemplo, vos decís, ay, perdí los lentes de contacto.
5: ¿Vos sabés qué divertido es ir con más juego? Lo gracioso que debe ser ir con más puesto. Las dos. Quejando, muy quejosa soy. Te colocuro en dos minutos.
4: Ya se tiene barbilla.
5: Sí. Ando pinchando. Lo que pasa es que al tercer día van a pensar que soy un tipo y van a venir las minas a levantarme.
9: Qué lindo, el de pelo largo. Sí. El tetón de pelo largo.
5: Ahí está el tetón vino con vos.
10: El tetón barbudo de pelo
4: largo vino con vos. Qué pecho tiene, qué pectorales.
5: Sí.
10: Y la hormona. Tu amigo. Mucho apoyo.
5: Claro.
4: Yo tengo una pregunta. Tu amiga, ¿es un tipo? ¿Es una...
5: No, es, era una. No importa. ¿Te gusta?
4: No se opina de los cuerpos.
5: Lo importante es que te guste. Lo importante es que te guste. Después vemos cómo nos arreglamos.
4: Lo bueno de lo que pasa en la quebrada queda en la quebrada.
5: Sí, más bien.
6: Sí, no, sí. No vengan ni cuenten.
5: Lo que pasa arriba ahora, no se habla abajo.
6: Es como secreto en la montaña.
4: Escucha, Pablo, vos que tenés mucha experiencia en este tipo de aventuras, ¿cómo haces con el tema del baño? Porque a mí es un tema que me preocupa, porque...
10: ¿Cuál?
11: Bueno, uno por lo general cuando acampa puede ir a...
5: A los baños
11: a
5: de los
11: campings que son organizados, es decir, que tiene una mini proveeduría y baños. Sí. Imagínense, baños en medio de la montaña, de hecho, con madera.
4: Muy... Alguien ahí.
5: Son refugios.
4: Y tenés un olor a culo, dejate de joder.
5: Mira, yo te daría, pero tenés
9: yo te digo algo, en ese contexto lo que menos sentís es el olor a culo.
10: Ah, tómatela, Anita. ¿Qué no vas a sentir olor?
5: No te vayas.
6: Bueno, a mí me pasó que yo fui a San Martín de los Andes.
9: No, que tenías olor a culo, no puede ser.
10: Pero si eso no se
6: Hice una caminata de 10 kilómetros de montaña y no había, fuimos hasta unas termas, bien rústico todo, bien termas reales. Hermoso. No había baños, no había nada, nada de nada. Sí. Entonces
4: hay gente que paga para pasarla mal.
10: Sí.
6: Esto era gratis. Pero... Y caminé y en un momento me agarraron ganas de hacer pis. Y me dijeron, bueno, andá y te metes en cuanto más yuyos, ahí en los matorrales.
4: Sí, me hubiera pagado por ver eso. ¿Sí?
6: No, y me metí y así, había llovido, había barro. Claro. Entonces me iba patinando y me iba y medio como que me caí en el momento ahí, me caí en el barro.
5: Te pisé sentada.
10: Dice que es barro, mirá.
5: Aprovechaste y te
10: nosotros decíamos, no te limpiaste, no es barro.
6: Después me lavé un poquitito porque hay arroyos, porque todo es natural.
5: Sí, qué frío, arroyos, el culo helado te queda.
11: Es como dice Anita igual.
6: Helado.
11: Es como dice Anita, uno le da prioridad a otras cosas.
5: Sí, no tanto a la higiene.
11: Claro.
6: Igual había gente muy muy preparada pero en ese momento.
4: No, obviamente que no está preparada la higiene porque se entiende el contexto, pero yo creo que si vas a conocer a alguien...
5: Vos sí. Decís, no, pero te pones un poquito de perfume en la calle.
4: Peor.
10: ¿Dónde te pones el perfume?
4: ¿En qué parte?
5: Te pones en el cuello y no dejas que en la parte... O sea, no va a bajar. No va a bajar.
4: Arraba con rosa.
5: Ay, sí. Pues sí. No. Estoy entre el pescado y la florería.
9: Bueno, pero es agreste, loco. Si no, vayan al Sofitel, que es otro plan.
11: Pero Anita, la imagen de estar... En una playita de la cordillera.
5: Claro.
11: Sentados los dos en un tronquito.
5: Sí,
11: mirando el universo.
5: Tomando mate. Ahí no veo la hora. Sí, la carpita en el fondo. Y el olor a culo, bueno, es un detalle.
6: Es que no intiman tanto. O sea,
5: ¿qué no vas a intimar ahí? ¿Y a dónde? Si te pinchás toda. Te agarra una alergia.
9: Pero no en todos lados hay espina ni bicho.
6: Ahí prendés la llamita.
5: No te dejan.
11: No, hoy en día no puedes hacer un fuego.
5: Hoy no se puede prender ningún fuego.
6: Ay, chicos, es una metáfora.
5: Llamita del amor.
10: La otra llamita.
5: Estos agrestes entienden todo literal.
6: Estos son literales, ¿verdad?
5: Es muy lindo eso, vale. Porque entonces está el atardecer, el olor a culo, hay algo que me diga. Me da unas ganas. Mira,
6: ay, sorbo, no
10: te
5: es que me decir que tengo que laburar.
10: Bañate.
9: Lo que hay ahora son tábanos.
11: Es que ellos no están viendo la parte destacada que es el paisaje, el costo es ese.
10: Y no podés llevar,
11: le gustaría estar.
5: Claro.
6: No quiero que hable sorbo.
10: Pero no podés llevar un jabón y decir, bueno,
5: mira, vos te levantás y te vas a lavar con el jabón y yo agarro la mochila y me vuelvo.
10: Me tiro de cabeza en
5: el agua de deshielo, ¿sabés lo frío?
11: Es lo que hicimos siempre. Tiene tendencia a ser más higiénico o a ser higiénico hasta en la cordillera.
5: Hasta en la cordillera.
11: Y que medio vago va a estar un poco arroñoso.
6: Te podés llevar una toallita húmeda.
4: Es un momento que te entregás.
5: Igual hay todo. La toallita de bebé.
6: La toallita de bebé húmeda es un gran aliado.
5: Tenés olor a culo, pero de bebé. Y hay algunos toallitas que son para baño seco, digamos.
6: Eso.
5: Claro, sirve para...
4: Sí, las piedritas, sí, somos piedritas.
5: Pero cuando no me entra la mochila, mi todo eso.
11: Y sale mucho el acto con ropa también.
5: Sí, se hace vestido.
10: Y sí.
4: ¿Cómo vestido?
10: Una bueno, frío, o sea.
11: Sí, es una porquería, todo.
5: Ay, qué vestido y... Y bueno, se yo bajas la, un poco.
4: La verdad que admiro sí, las ahí, cosas ¿no? que hace prefiero la gente con total de
5: copular, sí. ¿No? Porque tenés que ir a hacer trekking, sí. Para ponerla, o para que te la sí den. Es bueno, muy arriesgado.
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0: 8 de la mañana, 22 minutos. Depeche Mode en la 100, 16 grados 6, la temperatura máxima de 24 para hoy, un sábado espectacular el que esperamos por delante. En un rato te cuento cómo va a continuar el fin de semana. 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Ahora seguimos compartiendo más momentos de la topadora del aire.
1: Bueno, ¿se acuerdan que hace unos años Gwyneth Paltrow sacaba unas velas con olor a su vagina?
2: ¡Ay, sí. Dios mío!
3: ¿Ahora?
2: ¡Qué espanto!
1: Bueno, la edición era una edición limitada de una serie de productos que tiene, ya se agotó.
2: Sí.
1: Y ahora explicó por qué hizo eso.
3: A ver,
4: ¿tiene una explicación lógica?
1: La empresaria explicó el origen de sus productos. Dice que a ella le gustan los aromas fuera de lo común.
4: Sí, ya veo.
2: Sí, claro. Muy fuera de lo común.
4: Muy.
3: Bueno. No, bueno, hasta ahí sí, pero...
1: Entonces dice, me gustan las cosas que huelen un poco inusual.
4: Bueno.
5: Ah, mira.
2: Está bien.
1: Estoy bueno. Polémico. No sé, ya huele, no sé, el brócoli hirviendo y dice, ay, qué lindo para
2: ser. Qué rico. Claro. Colora. Qué rico, o sea, no, pasa que el olor a la vagina es otro. Es fuerte. Hay que ver cómo huele la de ella igual.
5: La de ella. Claro, depende cuál, Anita.
2: Pero a mí me da la sensación de que de ahí rosas no salen solas. No. Perdóname, Willel, pero...
1: Bueno, es igual verdad. Nosotros sabemos más de eso que ustedes.
2: ¿Porque no. yo no llego, decís?
3: No, porque finalmente
2: fueron varios.
5: Porque vos,
3: la tuya.
1: Claro. Vos la tuya, ¿entendés?
3: Nati, la tuya.
1: Nati, la tuya. Bueno, me gustan los aromas amaderados, a cuero. Por ahí le huele a cuero, ella, escucha.
2: Claro, tiene olor a cuero.
4: Vos decís, bueno, a madera.
1: Nuestro primer perfume se llamó Church, Iglesia, con olor a iglesia.
3: Ah, mira.
1: Que era un olor a incienso fuerte.
4: Oh, qué rebuscada esa cabeza, ¿eh?
5: Iglesia. No, rara, dice que, la de la iglesia.
1: Tiene, no, porque ella tiene sentido del humor.
5: A viejo, me suena.
2: Sí, tiene un sentido del humor bárbaro.
1: El incienso es muy fuerte.
2: Me voy al baño a cagar de risa, qué graciosa.
1: A mí me encanta el incienso, ¿eh?
2: A mí también.
4: Bueno, sí, pero puede ser fuerte.
1: Bueno, tengo un sentido del humor muy fuerte, sí, muy corporal.
4: Muy jodona soy.
2: Soy bárbara.
1: Y un día estaba con un amigo y le hice una broma a un amigo.
2: Abrí las patas.
1: Esto es cosa de borracho.
4: Claro, esto es cosa de...
1: A ver, Carlos dice, olé acá.
2: Oléme acá.
4: ¿Qué te parece este olor? Y le abrió las gambas.
2: Abrió las patas.
4: Y mirá, Winnie.
2: Rara.
1: Y cuando abrió las piernas, dice... No, mentira, esto es mentira. Dice, ¿por qué no hacemos esto? Como jodiendo.
4: Claro.
1: Y le pareció una idea genial.
4: Y él le dijo, me parece que huele rico, le dijo.
1: Sí.
2: Entonces
1: probaron con hacer una edición limitada.
2: Yeah.
1: Sí. Se llamaba This Smells Like My Vagina.
2: Ajá. Pará, pero...
1: Como,
2: ¿y cómo las muestras de, digamos, el extracto, de dónde lo sacaban?
1: No, obviamente dice ella, yo estaba bromeando, esto no huele como me imagina.
3: Claro, obvio.
1: Porque no dice que cada dos no, la gente se le tira entre la entrepierna para ver cómo huele.
3: Como uso de marketing.
2: Claro.
3: Fue, claro.
1: La gente la huele ahora.
2: Claro. En el lanzamiento de prensa ya abría las patas y
4: es raro.
5: Claro.
4: Claro.
5: Iba a haber degustación. Tester, ¿cómo hacemos la degustación? Es un quilombo.
4: Es un quilombo. Es un cojinche eso.
2: Es terrible. Sí.
4: Se puede,
1: bueno, en su momento... la vela salió a la venta. Estas son cosas de pandemia, chicos.
2: Eso es cosa de millonario.
4: Bueno, claro.
2: De millonario.
1: Costaba
2: aburrido.
1: $80 la vela. $80 y se agotó al instante.
3: Mira.
4: Encima.
1: Pero quería saber la fórmula. Claro, ¿cuál era?
3: ¿Cuál era la fórmula?
1: Porque vos decís, bueno, ¿a qué huele la cotorra de
2: Winnie?
5: De Winnie de Pooh.
1: Bueno, tenía geranio, Marcela.
3: Ah, qué bueno el geranio, sí.
1: Bergamota.
2: Ah, no, malísimo. Toda una mezcla terrible.
4: Era más masculina.
1: No,
4: sí.
1: No, bergamota es
5: cítrico.
1: Es rico.
2: Claro, es como bien. La naranja.
5: Es fresco.
2: Es
1: geranio, geranio fuerte. Rosa de Damasco. Cedro y una semilla.
2: Yo te digo que mi vagina no huele.
5: Es rara esa vagina.
2: Mezcla, sí. Vagina rara.
1: La vagina
2: mezcla.
1: Ahora, le vamos a contar nosotros que somos los que andamos ahí.
3: A ver.
1: Digamos, más o menos.
2: No me vas a decir que todas tienen ese olor. Nadie tiene olor a bergamota.
1: No, más o menos tienen un aroma muy particular a eso.
4: Bueno, como ustedes.
3: ¿A qué?
2: ¿A qué? También tienen olor.
3: ¿Eso?
2: Es más difícil.
6: ¿Cómo usted? No, dijiste, Maju.
2: Los varones.
1: Que huele, chicos. No vamos a dar tanto detalle igual.
2: No. Pero
1: sabemos a qué huele. Pero digamos, algunas más, otras menos. Me parece que tiene que ver mucho con el pH.
2: Pero a geranio no huele, papá.
1: No. Ni a rosa.
4: Eso
1: ni
4: no
1: a
4: es un geranio.
3: Rosas de Damasco no.
1: Los aromas son más. Para los aromas empatan más con el mar.
2: Sí, claro.
1: Con el jardín.
2: Con eso.
4: Claro, tira más ahí.
1: Tira más
2: a yo ya, yo que eso es más pescadería que florería.
3: Yo hubiera puesto un marisco, un olor a marisco.
2: Es más marea roja.
3: Ya que se hace la...
2: Sí.
3: ¿No? Ya que...
2: Almeja,
1: no, olor a almeja. No. Sé mucho olor a marisco fuerte, qué sé yo.
6: Hay un problema ahí, ¿eh?
1: Sí.
6: Hacete ver.
4: Tenés un quilombo.
2: O una falta de... Igual, de todos modos, no me parece que... Sacar... No me parece
6: mal. Anita levanta la bandera del mar.
4: Le está gustando, Anita.
6: Está en el barco, Anita.
4: Está apareciendo un negocio.
3: Acá en Asorbos, en
5: Bob Esponja, Calamardo y Patricio.
2: Se puede sacar una línea, digamos, marina también.
3: Claro.
4: Sí, claro.
1: Es más un aroma, es más un aroma a chililo.
2: Claro, claro.
1: A la cocina de Marta Mellino. Marta,
4: sí. Es más Mar del Plata.
2: Podemos sacar una línea. La línea Sardina.
1: Es más Mar del Plata que los Alpes. Que lo, que,
4: claro,
1: que
4: San, claro. San, la línea Sardina.
1: San Martín,
4: los
1: Andes.
4: San Martín, claro. Sacamos línea Sardina,
1: pero bueno,
4: por ejemplo.
1: Uno se lleva muy bien con esos aromas. Y no tenés que tener ningún problema con eso. Ojo, no. Que es una prueba de fuego, ¿eh?
4: Sí,
1: que
4: sí,
1: muchos hombres,
4: claro,
1: que no le huyen. Para mí, si no te haces amigo de eso, hay algo que está mal.
2: Está mal.
1: No te gusta.
2: ¿Qué no sí. te gusta? El...
6: Y, sí.
1: Ah, si vos
6: el
1: no te
6: si le, si le equivale, porque...
1: El sexo opuesto, sí, sí.
4: Pero chicos, todos los cuerpos tienen olores.
3: Claro.
2: Sí, que los tapemos no significa que no estén.
4: Claro.
6: Sí, pero si
1: no, una cosa
6: le equivale,
1: no,
6: a varias...
1: Una cosa es el aroma y otra cosa es olor.
2: Por eso, pero el olor viene de la higiene y el aroma viene de que nace, que te
4: claro.
2: nace ese aroma.
1: Igual
2: de
1: para mí, cuando vos te gusta una persona, te empatás químicamente y eso no te jode.
2: Sí, es cierto.
1: Es la fascinación de la cabeza, lo que pasa con... Viste que cuando empatás química, viste...
4: Sí, no sentís.
1: Y bueno, no sentís. Y si
2: además,
1: sentís algo, te atrae eso.
2: Hasta, claro.
3: Para mí es la piel, o sea, hay algo que...
1: No, eso, otra química.
3: Persona. Claro, sí, no te gusta claro. todo de esa persona.
1: Bueno, si eso es tan popular, la vela de la cotorra de Winnet... Que dejamos de venderla porque distraía a la gente de los otros productos. Claro, la gente quería comprar solamente la vela.
6: Claro,
1: la
6: sí. Quiero la vela, dijo.
4: Y la verdad que por lo menos una te comprás.
1: Sí. Ahora, fue una estrategia de marketing que le salió
3: muy buena. Y aparte es vivísima para declarar.
1: Se llegaron a pagar en la reventa $600.
3: La vela.
6: Un montón.
3: Será verdad, porque si no la hubieran seguido vendiendo.
6: Volvieron a fabricar, ¿no?
2: No, Marcia,
1: lo que pasa es que para,
3: ella, queda bien para, decir, distrae.
1: No, pero piensen en esto. Ella es ganadora de un Oscar, es una,
3: sí,
1: una
3: claro,
1: mujer que tiene su...
4: Otro nivel.
1: Tiene su
3: sí,
1: nivel, su
3: sí,
1: status,
3: está bien económicamente.
1: Ella fue una de las primeras influencers de redes.
2: Sí.
1: De hecho, ella recomienda restaurantes y qué sé yo.
2: Ella tiene una huerta y hace toda cocina.
1: Pará. Es una apuesta eso, no puedes tener sin escuchar. Te puedo ir al súper a comprar la
4: claro. Se la vio en la verdulería del barrio.
5: La segunda unidad del 50%.
2: Estás abajo
1: por eso.
2: Todo.
1: Eso. Pero vende esa cosa de vida saludable, qué sé yo. Y además es la expareja de Chris Martin, que está forrado en guita, y tienen la hija Manzana con él.
3: Sí, Manzana.
6: Otro que sí. se hace el...
5: ¿Qué?
6: Se levanta la bandera y...
4: Que nos olvidemos que lo pusieron
3: Manzana. Se hace lo ecológico y vas a la casa y tiene toda la luz prendida.
1: Chris Martin debería sacar el sahumerio de mi pito.
2: Claro,
1: ¿entendés?
2: Claro.
1: Esa con la vela de la cotorra y el otro.
2: ¿En serio vas a sacar unas velas con este olor?
1: Sí, le yo dijo. Me saqué con aroma en línea de sahumerios con mi...
3: Claro.
6: Sí. ¿Vas a sacar una línea de sahumerio?
3: Sí,
1: con
2: está
1: con
2: mal,
1: mi,
2: ¿eh?
1: De mi pene.
2: Sí,
5: bien. Ah, mira.
2: A mi palo, se puede llamarla.
1: Sí.
2: Aroma a mi palo.
1: Aroma a mi palo.
2: Palo santo y mi palo.
1: ¿Cómo, Marcela, tenés que hacer eso?
3: De sí. cola, ¿no?
2: Ay, claro.
1: Sí, aroma, vela de cola.
2: No, vela de cola
1: jugo
2: no.
1: de cola, jugo de cola.
2: Jugo de eso, cola.
3: Sí, sahumerio, ¿viste? Que
6: jugo de tanga, Marcela.
3: Sí,
1: no,
3: ayer
1: no,
3: vos,
1: eso
3: sí.
1: Un splash, Marcela, un splash.
2: Marce, jugo de tanga, ¿no?
1: Sí,
2: splash de
1: agua
2: tanga.
1: De tanga.
4: Agua de tanga también.
3: De la tanga. Refrescante. No, de la tanga de cualquiera, no. De la tanga.
5: ¿De qué hora? Sí. ¿De qué hora?
2: A 6 de la tarde.
3: Bueno, vamos a hacer varias. De distintas horas, ¿te parece?
5: Después de las 3 horas de intrusos. Sí. Sentada.
3: Después de intrusos.
1: Sí.
3: De la mañana.
1: La burra de Marcela.
4: También.
2: Creo, suena igual.
4: Suena fuerte, pero
1: no,
4: bueno.
1: Bebidas energizantes. Claro, vos tenés que sacar eso, Marcela. Tipo una bebida como...
4: Power. No, afrodisíaca.
1: No, con bebidas como si fuera un...
2: ¿Con jugo speed? Tanga?
1: Un speed.
6: Claro, un energizante.
3: Energizante.
1: Energizante, bien energizante.
2: ¿Pero con jugo de tanga o con otra cosa?
1: Con y todo, vamos no a podemos estudiar. Declarar lo que
3: claro,
1: quiero.
3: No podemos.
1: La fórmula no secreta. Probar.
2: Es como
1: no,
2: la fórmula sí, de
3: lo único
2: Coca-Cola.
3: Que la tomás y
2: camino de ida.
3: Sí.
1: Bueno, como estrategia de venta fue genial lo que le pasó, claro. Empezó a pasar a ella. Es que claro, empezó a ver que estaba en todos los portales del mundo, que su fama empezaba a quedar a un costado porque todo el mundo la tomó para la joda.
2: Y sí,
3: claro, no
1: más
3: salió por
1: éxito económico. Todo el mundo le decía, ahí viene la de la vela con olor a...
2: Claro, ahí viene. ¿Quién va a regalar eso? ¿Vos regala, vos entras a una casa con una velita de Wilne con
3: lo que te traje? Sí,
1: alguna, como regalo alguna... es gracioso.
2: Sí. No, pero...
6: Igual coincido con Marcela, ¿eh? Si hubiese sido un éxito, volvían a fabricarlo.
2: ¿Cuánto está la vela? De
4: no, bueno, están creando expectativas.
6: Todo lo que
4: no
6: es negocio, todo lo que es negocio,
1: se
6: claro.
1: No se la bancó. No se la bancó.
2: Están creando expectativas.
3: No se la bancó. Dice un amigo perfumista que de, dos meses lo más parecido al olor a vagina es el olor a mango. Lo más parecido en el mundo de...
2: qué loco.
3: Dicen no.
2: Para mango, mí el olor a
6: mango,
2: pollo.
6: Pero si el mango no tiene, perdón, el mango tiene.
1: No sé que habrá olido a tu amigo.
2: Tiene
1: olor a mango.
2: El olor a pollo.
6: Ahora justo fue tu perfume.
1: Igual le
6: voy a
1: decir una cosa para ahora.
7: Qué pena está que no está Costi, podríamos hacer el chiste del olor a mango, pero no podemos.
1: Está de moda, como la extraña, ¿eh?
2: La extraña.
1: Escuchen.
3: Necesita que lo esté ahí.
2: Necesita hablar de ella.
1: El olor a mango está de moda en este momento en la perfumería y para mí es un aroma que no está... Está logrado.
2: No. Es raro el olor a mango.
1: Es raro. En la perfumería es raro. Porque vos cuando usas, yo tengo un perfume con olor a mango y al rato que te lo echás parece que te descompuso un mango.
2: Y por eso debe ser parecido.
1: No, pero la vagina no huele a eso.
2: Depende cuál.
3: Lo mezclan, el mango con bergamota.
1: Ah, puede ser. ¿Saben que ahora está muy de moda también los perfumes marinos?
2: Sí.
6: Con sal marina, sí.
1: De sal, sal. Es un perfume muy famoso de sal.
6: Sí. Ahora, claro, bueno, sí, muy
2: salado. Sal. Pasa que la fuerte. Sal tiene. Bueno,
6: el blanco, ¿no? Frasco blanco.
1: Sí, sí. Y Sorbo que me regaló uno también es de mar.
6: Tiene eso, sí, claro.
1: Sí.
6: Sí, sí.
3: Ay,
1: no
3: Sorbo le
6: regalaste
3: un perfume.
2: Claro, de
1: hecho, no, Sorbo, no.
2: No sé quedar con eso.
3: Contanos, ¿cuál es?
1: Sorbo, cuando estuvo laburando en la Triple Frontera, me trajo un perfume.
5: Se lo regalaron, dije, Sachi Trucho.
6: Dije, ¿qué le puedo llevar a Santiago? Un perfume.
1: Es bueno, ¿eh?
6: Se la banca,
1: es muy fuerte,
6: ¿eh?
1: Igual.
3: ¿Qué es que,
1: ¿vos lo tenés también?
6: Tengo uno similar, dije, no puedo tener el mismo que Santiago, tiene que ser el único.
5: Diferente.
6: Claro, pero similar.
5: Bueno. ¿Vos, Fer, trajiste algo alguna vez?
1: No.
5: No, conocimiento, categoría,
6: sí. Anda,
1: presencia,
6: anda.
5: Calidad.
2: Qué lindo.
5: Sí. La agujita.
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0: 8 de la mañana, 41 minutos, 17 grados 6 décimas. La temperatura que tenemos en la ciudad de Buenos Aires. Tenemos buenas propuestas para vos mientras vamos escuchando buena música, disfrutando de lo mejor del Club del Moro. 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Va subiendo, va trepando a poco la temperatura, 17.6, no hace falta campera hoy para salir de casa, si es que tenés que salir ahora. Máxima de 24 grados, salí con la remera planchada, eso sí.
1: Cuidado con los miedos, coma. Les encanta robar sueños.
2: Es verdad.
1: Cuidado con los miedos, les encanta robar sueños. Viste que uno a veces es su propio enemigo y dice, no, mejor no.
3: Mejor no me meto ahí.
4: Me da miedo.
1: No lo voy a intentar, no me lo voy a jugar, no lo voy a hacer. No, me da miedo. No, mejor. Me quedo como estoy.
3: Sí, te ponen un molde que no sirve para nada.
1: Y te roban los sueños, sí.
4: Es verdad eso, sí. Que te roba los sueños.
1: Sí, cuidado con los miedos, que les encanta robar sueños. ¿Cuál era tu sueño, Sorbo?
5: Mi sueño era vivir del fútbol toda la vida, ese era mi sueño. Después me di cuenta que se fue modificando a medida que iba creciendo y dije, mi sueño es estar al lado de Santiago Larraín.
4: Ese.
5: Claro.
6: Pero vos de chiquito cuando te preguntaban qué querés ser, vos decías futbolista.
5: Futbolista, pero uno, claro, cuando es chico dice un montón de cosas. Los chicos dicen, por ejemplo,
1: igual es muy común que...
5: quiero ser veterinario, por ejemplo, quiero ser... Son profesiones que más o menos los chicos dicen...
4: Pero laburaste de futbolista.
5: Claro.
4: Muchos chicos dicen que quieren ser futbolista y después no tienen ni siquiera la oportunidad.
5: Totalmente. Pero no, yo iba en el auto escuchando, en el auto, en el colectivo, escuchándolo a ustedes y decía, no, mira lo que es el Club del Moro, mira lo que...
4: Yo quiero estar ahí.
5: Estoy cumpliendo mi sueño.
1: Alguien aquí es muy temeroso, muy temeroso.
3: A mí me cagó la vida, yo era muy temerosa.
4: Yo también.
3: Pero no, porque todo me daba miedo. Y al final me tuve que enfrentar a los peores miedos y los superé. Un aplauso para mí también, Che.
2: Sí,
3: a los miedos se los enfrenta, porque si no...
2: El miedo es parte de la vida, sí. O sea, es un sentimiento que todos tenemos. Pero, el tema es que el miedo no te paralice.
3: Te paralice, claro.
2: O sea, el miedo está bien sentirlo, porque es parte...
1: Una alerta.
2: Es una alerta. Claro. Todos tenemos miedo muchas veces.
3: Sí.
2: El tema, yo siempre hablo mucho con mi hija más grande, sobre todo. Sí. El tema de que no te paralice, que
3: no te paralice.
2: Que te quede con el miedo y te paraliza.
3: Bueno, pero me parece que justo la frase...
1: Que nos puso hace rato.
3: Sí, ya lo extrañaba.
1: Lo había puesto en todo la mañana.
3: Todo para abajo esto, por sí. Dios.
6: Mira, Santi dice algo de que es muy de la gauchesca, pero que es divino. Dice que al miedo hay que enfrentarlo como las lagunas, por el medio. Por el
3: sí, medio. Totalmente. Yo estoy de acuerdo. Pero lo aprendés más de grande eso
6: y
3: también.
6: Sí, obvio.
3: Cuando sos chico...
2: Igual de grande también.
1: Un día leía de una terapia del miedo que hace mucha gente, porque el miedo madre, digamos, es el miedo a la muerte, digamos, desde que nacés, tenés conciencia un poco, ya empiezas a tener miedo a eso, y la oscuridad está directamente relacionada con la muerte, la oscuridad, viste que gente no puede dormir con la luz apagada.
3: Sí.
1: Y hay una terapia que se hace de eso, hay gente que la largan sola en un bosque.
3: Sí, a oscuras, de noche. Me mato.
1: Sí.
3: Bueno, yo cuando me fui a vivir ahí al campo que vivo ahora, era terrible porque toda la noche es muy
2: oscuro.
3: Yo me quedé sola con un nene de 8 meses ahí viviendo. Claro, era muy chiquito. Y vos sabés que nunca me asustó.
1: ¿Pero qué hiciste, una lanza con una escoba?
3: Sí. Si vos te empezás a pensar en eso, no el miedo no para.
2: No vivís.
3: El miedo no para porque todo te da miedo. Cualquier ruido, vos pensás que yo tengo techo de chapa, tengo bichos. Todo te da miedo.
4: No, y aparte ahí, sola. No era hace 20 años atrás no era lo mismo ese lugar.
3: Exactamente, era todo mucho más descampado. De hecho, yo, mira, te cuento algo y esto lo digo por ahí alguna gente. Yo entraba a mi casa y me hacía pis encima del miedo que me daba. Después se me fue.
1: Pero la pasaste re mal.
3: Entraba con el bebé, chiquito. Y bueno, pero lo atravesé, dije, ¿qué me voy a mudar de acá?
1: Y el padre de la criatura.
3: Y ya nos habíamos separado. Yo ya entraba a mi casa sola. ¿Qué mi mamá? Había que cuidar a mi mamá. No importa. Y yo pasé y lo atravesé.
7: Lo superaste.
3: Hay que superarlo porque no te queda otra. Si te tenés que hacer en ese momento.
7: Sí, no, obviamente.
4: Es que si
7: que
4: no, no haces nada.
6: Es
4: no
6: un acto
4: nada.
6: De arrojo.
4: No haces nada.
3: Sí. Sí, hay que pelearle a los miedos.
4: Como un miedo tardío. O sea, soy mandada y una vez que me mandé digo, ¡ay, qué hice!
3: Ay, claro.
4: No,
3: vuelve a paralizar.
4: Oh, no, claro. Entonces, como que me paraliza una vez que tomé la situación.
3: Y bueno, yo creo que este programa.
7: ¿Pueden identificar los miedos?
4: Sí.
7: Yo ¿vos siempre... algo que?
5: No. No tengo miedo.
4: No tiene miedo.
5: Aparte, no quiero caer en esta que decís vos de los miedos lógicos como la muerte, pero yo tuve un fallecimiento cercano y creo que ahí tomé más conciencia. Porque de chico no tuve pérdidas. Entonces, claro. Si bien estaba ahí la muerte, no lo tomaba como tal. Claro. Ahora...
3: Te empezaste a enfrentar.
5: Claro, me empecé a enfrentar a esas personas que están...
4: Más cercano también.
5: Están más cerca, claro.
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0: 10 minutos nada más para llegar a las 9 de la mañana. Ya se viene Todo Queda en Casa en la 100, el pelado Guillermo López, Alejandra Sala, Santiago Calzarotto para acompañarte en la 100. 17 grados 6 décimas la temperatura.
1: Bueno, ya puedo respirar, dijo un pibe. Se sonó la nariz en la ducha. Tiene una molestia. Se suena la nariz en la ducha y le salió un juguete que tenía hace 26 años en la fosa nasal.
2: No.
3: Yo sabía la misma historia, pero con otras partes del cuerpo.
1: Bueno, es el crayón de Rafa en los Simpsons.
4: Los nenes
5: son muy de meterse con.
4: Sí. Pero 25 años, esa cosa dentro del.
5: Bueno, no pudo.
1: Un flaco de 32 años, residente, bueno, él vive en Estados Unidos, en Arizona, le contó a los médicos que estaba duchando y lo que le pasó, imagínate, el shock fue al hospital.
3: ¿Vive en Arizona?
1: En Arizona. Y dice que se estaba duchando y sentía como una molestia. Y viste la típica, uno cuando está en la ducha que
5: se suena todo. Con ganas aparte.
1: Sí. Y le salió una pieza de plástico de un autito que tenía hace casi 3 décadas.
4: Qué chico, ¿ves? Qué chiquito, claro.
5: Pero ahora, sí. ¿Nunca se hizo estudio o nunca viajó y pasó por un detector de algo? Y no lo vieron.
1: Era como la ruedita, en realidad era como el pelito de un muñequito que iba en un auto cuando era chiquito. Y se ve que lo aspiró a eso. Y quedó, se lo jugó ahí el pelito.
4: Claro.
1: Imagínate un Playmobil chiquitito, arriba de un auto. El pelito que iba encastrado se le quedó ahí en la vía respiratoria.
4: Andás a ver dónde estaba.
1: Se quedó alojado.
4: Que no le molestó nunca más.
1: Sí, ¿de qué traes sorbo?
5: Sorbo no.
4: Con esa rigona,
5: sorbo no quisiera meter el dedo en la llaga. Pero a vos te entra el castillo de Grayskull ahí.
1: Acá estoy pensando, digo, andás a ver si me suena la nariz antes en la ducha. ¿Qué sacamos?
4: ¿Sabes lo que sale de ahí, no?
6: Claro, porque hay cosas que te tragas. Cuando las cosas que te tragas salen por la.
1: ¡Ay! ¡Marcela!
6: Claro.
3: Es verdad.
1: ¿Nunca les pasó de que un hijo de ustedes se tragara algo que te diga el médico, bueno, hay que esperar?
6: Sí.
3: ¡Ay, qué horror!
6: O el perro también. A veces tiene que estar revisando las cosas, le ataca al perro.
1: Pues es que un día a mí me pasó con mi hija más grande, nosotros le sentíamos como un chiflido, ¿no? Entonces le daban antibióticos y cosas, y no se lo podíamos sacar, pensábamos que, no sé, que tenía algo respiratorio. ¿Y sabes qué era?
6: ¿Qué era?
1: La nena había comido un pedacito de almendra y se había alojado la almendra. Ay. Escuchá, pero eso lo supimos un día, estornuda la criatura cuando le estábamos cambiando el pañal y lanza el pedazo de almendra.
5: Se le había ido
6: para le pasó como a este chico que estornudó. Y
1: lo broncospiró.
6: Claro.
1: No, pero eso se alojó en el pulmón.
6: En el pulmón.
1: Es muy peligroso eso.
5: Por eso te digo, se fue para el otro lado.
1: Es muy peligroso con los chicos, es muy peligroso con los nenes.
6: Claro.
1: Aparte, viste que están prohibidos los juguetes con cosas tan chiquititas, como son tan chicos.
5: Sí, claro.
1: Y ahora ha salido, en los últimos años, salieron una línea de juguetes muy chiquititos, que son como mini, nano, una cosa muy chiquitita.
4: Sí.
1: Y son muy peligrosos.
3: Igual eso pasó por comer almendra. Con el cantimpalo no te pasa.
1: Claro.
3: No. Es mucho más seguro. No.
4: Claro.
6: Sí, bueno, yo el sábado estuve en Areco. Fui a comer en un restaurante y me comí un bocado de carne y casi me muero.
4: Ay, no. ¿Te ahogaste?
6: Tragaste mal. Y te fue por otro orificio.
4: No, me fue por el orificio. Pero
6: lo tragué antes de tiempo. Debería haber masticado mejor.
5: Desbordada.
6: Y tuve que, ¿no sabes? Todo el restaurante.
4: Me llamaron de Areco a mí diciendo, che.
5: Anoche le pasó cerecita con una uva.
6: Es horrible.
4: Es horrible.
1: No, ojo con eso, chicos, con los tomates cherry.
6: A mí me pasó.
5: Le empecé a pegar en la espalda y largó la uva.
6: No, tenés que hacer así. ¿Cómo es
5: la maniobra? La maniobra de Hembridge.
6: De atrás no, en la panza.
5: No, pero...
1: No, ¿para qué lo vamos a explicar bien? Colocar las dos manos entrecruzadas como si fuera un puño, agarrás a la persona atrás y le das un golpe seco abajo del pecho.
6: Exacto. Acá.
5: Sí, yo el otro día hice.
1: Si lo busques en YouTube, que está en todos lados.
6: Sí.
5: El otro día hice una clase de RCP y lo que te dicen es que primero tenés que darle palmadas en la espalda.
1: Palmadas.
5: Si con eso no funciona, ahí sí haces la maniobra. donde cerrás el puño de una de las manos y con la otra,
6: horrible,
5: con la palma.
6: Sentís que te morís, te ahogás.
4: Sí. No, yo sentía que se me salían los ojos, me imagino. Sí,
1: chicos,
4: sí.
1: Me pasó algo similar hace un tiempo, ahora cosa de mes, dos meses, fui a comer a una casa y me sirvieron de entrada una empanada de, era de verdura con queso.
3: Sí.
5: Peligrosa.
1: Para, muy rica, estaba muy sabrosa. Escucha, y me meto un pedazo de empanada y queda un queso. Yo tengo terror con el queso cuando queda unido. Claro. Por eso es peligrosa la pizza, esos bastoncitos de mozzarella con los chicos, sí. Ojo, cuando no se corta el queso y queda unido, pues es que en un momento dije, esta empanada es una trampa mortal, porque no sé, es como que el queso no... quedaba como un chicle, nunca se cortaba.
6: Claro,
5: es
6: claro.
5: Lo que se te debe haber pegado. Por eso no lo pudiste expulsar.
1: Me dio pánico. Me dio pánico.
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3: Pero buen día al país, buen día. Qué lindo, mirá qué lindo como estamos ahí ponchados en este estudio espectacular de esta radio.
4: Qué alegría.
3: Y hoy con nuestra empleada del mes, Alejandra Salas.
5: Si quieren agrandar las papas por un peso y agrandan el combo.
3: Es un look como las chicas de McDonald's con pañuelito. Alguna
4: un peso.
3: Aparte un peso estás un poquito atrasada, no te van a aumentar nada por un peso.
4: Pero un peso, ¿te acordás? Costaba el local de todo por un peso, había cosas buenas.
3: Los locales eran de todo por dos pesos. O sea, históricamente los carteles decían todo por dos pesos.
4: Ah, por dos
6: y
4: pesos.
6: Y había un programa que también era.
3: Ya te lo digo, vamos a tener una mañana que hasta 10:30, 11 no se va a despabilar. No está peinado.
6: No.
3: Dudo si está bañado.
6: No creo.
4: Está bañado, sí. Peinado, tengo un quilombo en el pelo porque me crece mucho el pelo. Porque, o sea, que yo tomo la pastillita.
3: Sí.
4: Y lo tengo descontrolado.
3: Pero ¿cómo levantó esa porra que parecía que se iba?
4: En el peor momento.
3: En un momento parecía que se iba.
4: Parecía que. Sí,
3: pero. De repente pegaste un volantazo.
6: Te digo los varones. Rebotó. Este equipo, porque vos fijate, el
3: cosar. ¿Puedo contar la cocina de este programa? Ajá. Este colgante hermoso que alguna vez me regalaron, es como un micrófono que brilla, ¿ves?
4: Una bijou.
3: Es una bijou.
4: Una bijou.
3: Del ruso. Es una bijou del ruso.
4: Una bijou.
3: El ruso Swarovski.
6: Sí.
3: Bueno,
6: no
3: la
6: se
3: cuestión,
6: pone negra esa
3: no,
6: cadena.
3: No, acá lo. Bueno. La única mentalidad es la de Calzón.
6: Sí.
3: Bueno, la cuestión es que entra Calzón y dice, ¿qué tenés colgado ahí? Estoy vestido como...
4: Tengo un evento
3: después.
4: Podés, no
3: y le metí un brillo.
4: No podés. No,
6: claro, porque te levanta, Gordi. Te levanta.
4: ¿A dónde? No le mientan a los
3: aparte, escuchá, mirá cuando me tiran el plano a mí. Escuchá la música. Miami.
4: No.
3: Estoy caminando por la Lincoln.
4: Te juro, me indigna.
3: La Lincoln Road.
4: Sí. Me indigna.
6: ¿Qué?
4: Porque yo sé cómo lo conocí a este muchacho.
6: ¿Qué?
4: Era de Ramos Mejía. ¿Qué? Se tomaba 4 colectivos para ir a trabajar a la productora.
3: Cuando vos me conociste, gracias a Dios, ya tenía un autito.
4: Y ahora viene con un... Mira lo que
3: tiene. No, yo no dije mira lo que
4: tiene.
3: Él entra vestido de Barney
6: sí.
3: a este estudio. Claro. Porque la historia, si la cuento, es mucho peor.
6: No.
3: Él vio
6: hasta
3: a un famoso que tenía ese conjunto y dijo, voy y me lo compro como su referente.
4: No, y ahora...
3: En medio de comunicación.
4: Y ahora ese famoso que está de vacaciones, ya vi unas camisas que usa... Y las para el verano se las voy a copiar.
3: Tu referente en moda. No.
4: Y a veces le mando un mensaje por privado para preguntarle, ¿sí, esos anteojos dónde lo compraste?
3: ¿Te responde?
4: No, pues no me conoce.
3: Ah, perfecto.
6: Cierto,
3: qué tristeza que no te responda un incipiente famoso.
4: No.
6: Vos seguís a un famoso y vos decís, quiero así. Yo ¿sabés por qué perdí la cintura? Por la China Suárez. Viste que ahora dice que no tiene cintura.
4: Sí, lo dicen eso.
6: Si la China Suárez no tiene cintura, yo tampoco. Y
3: después,
6: perdí la cintura.
3: Después lo vamos a desarrollar porque es bueno.
4: Sí.
3: La China es una de las chicas más lindas de la Argentina, sin duda.
6: Sí, Dios.
4: Sí, obvio.
3: Discusión de eso.
4: Obvio.
6: Total.
3: Bueno, qué bueno que una vez en 17 temporadas estamos de acuerdo.
6: Sí.
3: Es como cuando le decían a Messi fracasado.
4: Claro.
3: Es lo mismo. Es lindo porque el resto que es ese problema por la crítica de un 4 de copa cualquiera, digo, si se lo dicen a ella
6: sí.
3: y se lo decían a Messi,
6: sí.
3: ¿qué te queda? ¿Qué queda para el resto?
4: También le dicen, al igual que a vos, Alejandra, fíjate, la crítica es la misma.
6: ¿Qué me dicen?
4: Dicen que tiene torcida la paletita de adelante.
6: Ah, sí.
4: A la China Suárez. Y la China Suárez dice, a mí no me importa.
6: Me encanta porque es mi personalidad.
3: Claro. Porque dijo que era natural.
6: Claro.
4: Que no el tema...
3: Que no es lo mismo que vos, que estás totalmente tuneada, llena de producto.
6: Sí, que quedó adentro.
4: El tema del tuneo. El tema del tuneo es uno. Es cuando vos le metés un tuneo a la cara.
6: Sí.
4: Pero no te acompaña el cuello. Y ahí hay una... ¿Me entendés?
3: Porque el cuello se empieza a arrugar un poquito también.
4: Claro.
3: No sé qué hay que hacer en el cuello.
4: La cara está muy estirada.
3: Metele pañuelo.
4: Y el cuello está muy arrugado.
3: Metele pañuelo. No le sale.
6: Sí. Vos sabés que yo en Instagram me saltan todos los videos de maquillaje.
3: Ajá.
6: Entonces ahora me está saltando...
3: ¿Se ve que no los ves?
6: No, porque te dicen, no se hagan, no se pongan botox, no nada, no nada. Para levantar, pones un poco de corrector acá, otro poco de corrector abajo de los pómulos y te hace un efecto lifting.
3: Yo te voy a recomendar una empresa llamada Demet, que es de estructuras metálicas, capaz con dos andamios a los costados.
6: Me puse el corrector.

0: Se va a mezclar con la piel.
1: Nada le puede pasar un corcho quemado.
0: Ah, le pasaste un corcho quemado. Eso para un acto 25 de mayo.
2: Es corrector, pero tengo la piel mate, entonces queda así.
0: Pero no te tomó como vos querías.
2: ¿No tengo efecto lifting?
0: No, tenés un efecto de verdad que da la sensación que sos el mazamorrero en el acto del 25 de mayo, bueno, 9 de julio.
2: Por eso, esas cosas que uno ve, que decís, ay, quiero ser como este famoso, no, no te sale, bueno, no te sale.
0: Tratá de copiar si era de tu edad.
1: A mí te digo, a mí yo me voy a comprar un collar como el pelado, un
2: sí,
1: collar.
2: Sí, te lo vas collar. A... Cinco, ponete, cinco, como Mario comprar... Baracus.
1: Cinco. Cinco collares.
0: Sí. ¿Te puedo decir que está mal?
2: No.
1: Y voy a caminar por tu mirato.
2: Era hermoso, él por envidioso. Ah, pues y groncho.
0: Ya sé que es envidioso.
2: Dos cosas.
1: Y voy a caminar por Trumbirato,
2: sí,
1: con cinco collares. A ver quién es el que me va a decir algo.
0: La verdad es que es tan triste la limitación, sí, estética de mi compañero.
2: Ay, pero claro.
0: Y a veces, ¿viste?, me deprimo un poco y después digo, bueno, bastante que por lo menos está todo del mismo color, es, más allá que parece del tren de la alegría.
2: Es tan poco viajado, mira, tampoco.
0: Él tiene mucho, no, mucho, ¿sabes qué? Junta muchas millas en el subte que viene desde... Sí,
1: el AB,
0: en
1: el AB.
2: Y en el colectivo.
0: El AB es de la línea B.
1: Claro.
0: Es muy de señora decir, me tomé la B.
1: Y después combinó con la H.
0: Y con la H.
1: Ahí en Pueyrredón combinó con la H.
0: Claro. ¿Por qué en Pueyrredón combinás con la H si estamos a dos cuadras de Pueyrredón?
1: No, en Pueyrredón y Corrientes.
2: La estación Pueyrredón se llama.
0: Ah, ok. Entonces, te bajás ahí y de ahí venís para... No y... querés caminar desde Corrientes hasta la radio, serían 10 cuadras.
1: Son 10 cuadras, ¿viste?
0: ¿Es que sos un vago vos?
1: Son 10 cuadras que te liquida.
2: Después dice, ay, me hago en bicicleta, no sé cuántos kilómetros.
0: Ah, cierto que él es ciclista, anda con los huevitos apretados.
2: Y sube dos pisos por escalera y eso...
0: ¿Te vestís todo de ciclista con los huevitos apretados, todo?
1: ¿Quieres ver una foto?
0: No, no quiero, no quiero. No quiero ver eso.
1: ¿Quieres ver una foto?
2: No envidies tampoco el pibe que anda bien en bici.
0: Sí, no. No por se suerte, cae le sacamos nada. Las rueditas hace un año y anda un balazo.
2: Eso.
1: Y te puedo llevar en pedalines si querés.
0: En pedalines. Peligroso eso, ¿no? Porque se te traba el pie y cuando querés.
1: No la contás.
0: No la contás. No,
1: ¿no? La contás. No la contás.
2: Nunca me llevaron en el manubrio.
0: ¿Cómo te vas a llevar en el manubrio? ¿Qué querés? ¿Qué querés? ¿Qué?
2: Bueno.
0: Que le
2: quede
0: la bici, o sea, con el asiento banana.
2: Haz el esfuerzo. Quiero manubrio.
0: 1137-00010. ¿Dónde están escuchando? Porque queremos saber, hoy queremos viajar por el país, así que me decís, ¿dónde estás? Y que estás del otro lado escuchando La 100. Buenos días.

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1: Las 9 de la mañana con 14 minutos y la gente anda por todo el país dando vueltas por ahí. Nos quieren contar dónde están y también nos quieren contar cosas. Porque saben que este programa se hace a fuerza de mensajitos.
2: Exacto.
1: El día que se nos rompa el WhatsApp, estamos fritos.
3: Chau.
1: O sea, vamos a tener que trabajar.
3: Y sí.
1: Pero bueno.
3: Esperemos que no se rompa.
1: Me gusta ese pensamiento, viste, de mediocridad total, tipo... Ojalá no se rompa porque no... ¿Qué, ¿Tenés algo para decir a las 4 de la tarde?
3: No.
1: Yo tampoco.
3: Esperemos que no se rompa.
1: Esperemos que no se rompa.
3: No.
1: Claro. A ver qué dice la gente al 1137-00-0100. Esto es música porque es del país. Es como...
2: Federal.
1: Una jineteada es.
4: Pelado, equipo, ¿cómo andan? Saludos desde Necochea. Todos los sábados me acompañan en la guardia.
1: Qué lindo, ahí estamos, haciendo compañía. Y que la gente que está en la guardia se está escuchando, ojalá que no sea nada.
3: Ojalá.
1: ¿Qué más?
2: Uy,
1: bueno, es Miguel.clar que acompaña.
2: La pastillita está ahora.
1: Generando no mucha expectativa. A ver, ¿qué más?
5: Estamos acá en Villa Regina, Río Negro.
1: Qué lindo estar sonando ahora en Río Negro, ¿no es espectacular?
3: La provincia de las manzanas.
1: Claro, las provincias de las manzanas.
3: Claro, hermoso.
1: Esa que mordió Adán y se armó todo un despelote después.
3: Un lore, hoy se dice un lore.
1: El lore que se mandó.
3: El lore que se mandó, sí.
1: ¿Qué más?
6: Estoy escuchando desde Mar del Plata, tomando unos matecitos y a las 10 abro mi almacén.
1: Lindo horario, aparte.
2: Mira, lindo día.
3: Qué lindo.
1: Qué lindo horario a las 10. Y el que quiere comprar a las 8 que espere 2 horas.
3: Espera en la puerta, papi, yo abro a las 10.
1: ¿Qué más? Porque estamos sonando por todos lados en Argentina. A ver.
7: Hola, Cien. Estoy con mi papá por empezar el campamento de amor en Rafaela.
3: ¡Vamos!
1: Lindo. Te vamos a mandar a Calzaroto, que es profe de gimnasia, para que maneje el campamento y la excursión.
3: No digas de gimnasia, de educación física. Perdón. A los porteros, no se dice portero, se dice encargado.
1: Exactamente.
2: Muy bien, muy bien.
1: Es profesor de educación física, que lindo el niño, o la niña, no sé, porque sí, a esa edad la voz es parecida.
3: Sí.
1: Para no pifiar, digo, y generar un quilombo en la criatura.
2: Padre también llevándola al campamento,
1: hermoso,
2: me imagino.
3: O puedo decir un niñe, y entonces involucra todo.
1: Qué hermoso, volver a hablar con la E, dale. ¿Qué más?
8: Buen día, Guillermo, Ale y
1: Casaroto.
8: Los estoy escuchando desde Gualeguaychú. Raúl de Gualeguaychú. Un día espectacular acá. Me estoy cagando de risa con ustedes.
2: ¡Ay, qué lindo!
1: Si te reís, la tarea está cumplida. Le mando un saludo a Miguel Abranzón, que vive en Gualeguaychú, mi amigo de la infancia.
3: ¡Qué lindo!
1: Hace un poco Buenos Aires, un poco Gualeguaychú.
3: Hermoso lugar.
1: A los Abranzón, un abrazo. Bueno, Abranzón, un abrazo.
3: Un Abranzón.
9: Hermoso sábado acá, escuchándolo desde Río Gallego, con una temperatura de 6 grados. Saludos, Ale, Calce, Guille, que tengan un excelente sábado por allá.
3: Grande, bien, grande.
1: Escuchá lo que es la topetitud de mi amigo Edgardo Bay, que me dice, está sonando en Punta Prosciutto también. Italia, entiendo que es esto. El tipo está en Italia.
3: ¡Qué grande!
1: ¡Qué grande, Obey!
3: ¡Qué grande!
1: ¡Qué grande! Yo cuando sea grande quiero ser como Obey.
3: Y sí.
1: La cagada que... ¡No llego! Ahí está, gastando guita, don Obey.
2: ¡Que bailemos la tarantela! ¿Se acuerdan de la tarantela?
1: No bailes, deja, te vas a desgarrar. Dame 2 mensajitos más, Miguel, por favor. A la mierda el teléfono.
10: Romina de Arroyo Seco. Estoy yendo sola, un viaje divino, tranquila, a la Virgencita de San Nicolás a agradecer. Dejé a las 2 criaturitas con el padre durmiendo.
2: Muy bien.
10: Y yo me fui a relajar un poco y de paso...
1: Y agradecerle al padre, no al cura, al padre de las nenas.
2: No, divino ese viaje,
1: che,
2: sola.
1: Es en Italia, en la Puglia.
3: Ah, en la Puglia.
1: La Puglia. Qué lindo, sí, volver a Italia. ¿Tú unas ganas de volver a Italia?
2: ¿Fuiste a Italia?
1: No, nunca fui. Uno más.
11: Y por hermoso, pelado, gente, los amo. Marcelo de Morón, trabajando en la recolección. Estoy yendo al vaciadero para descargar el camión.
1: Nah, espectacular. Los pibes que te dejan la ciudad limpia también nos escuchan.
2: No, mira,
3: vamos,
1: estamos
3: todavía
1: sonando en todos lados, con gente que labura, con gente que está en algún lugar lindo,
2: sí,
1: y con Obey que se rasca el higo. Creo que está como un mes ahí dando vueltas.
3: ¡Qué grande Obey!
1: Lo que pasa, estaba recansado de los 2 meses de Pinamar y entonces el tipo...
3: Y quedó liquidado.
1: Y dio vacaciones,
3: y claro. Para aflojar.
1: Señores, calentando motores con una Ale Salas luqueada. Es una azafata, ¿sabés qué es una azafata, Ale?
3: Sí, sí.
1: ¿Te diste cuenta, Santi?
3: Sí.
1: Un Calzaroto con un look Bernie.
3: Recién me di cuenta que me quedó un pedazo de queso crema y le pasé la lengua... No, y creo que me...
2: Es un asqueroso. Sí, es un asqueroso.
3: No, le digo porque me quedo acá un poco húmedo. Es que le pasé la lengua.
1: Señores, con este grupo trabajo, y es un milagro, pero es el programa más escuchado de la República Argentina.
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0: No son 10 años después, 17 temporadas después, acá estamos en vivo en la 100 para todo el país, disfrutando de la radio número 1, disfrutando de linda música, intentando hacerte una linda compañía, que pases un lindo sábado a la mañana, de 9 a 1, ya sabes. Todo queda en casa con Alejandra Sala, Santiago Calzarotto, Miguel.club, Mariano Carrasco, José y quien te habla, este humilde servidor. No soy Gustavo López, como me dicen a veces. Mi nombre es Guillermo López y algunos me dicen El Pelado. ¿Quién dijo?
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0: Espectacular.
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0: Excelente.
1: 5167-0100. Salís al aire, tres preguntas sobre cosas que dijeron en la semana. Cada pregunta tiene tres opciones. Las respondés bien y el producto de Liliana te lo llevas vos.
0: Muy bien, es el momento para llamar. Gallardo en Ecuador. Gallardo.
2: Agarro.
0: Sí.
2: Agarro.
0: Es el momento para llamar, es el momento de jugar.
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1: Hay gente en línea que tiene ganas de jugar. ¿Con quién tengo el gusto del otro lado?
2: Hola, buen día, pelado. Soy Giselle.
1: ¿Giselle de dónde?
2: De Berazategui.
1: De Berazategui, Giselle de Berazategui. Concéntrate, pregunta número uno.
3: Giselle, ¿quién dijo? Trabajé 25 años de mi vida ininterrumpidamente y estoy feliz de estar al pedo un jueves a las 5 de la tarde haciendo nada.
1: Y está bien, querida.
3: ¿Esto lo dijo el pelado López?
1: Podría ser.
3: ¿Esto lo dijo Nahuel Buti? ¿O esto lo dijo la China Suárez? Tiempo.
2: La China Suárez.
3: Ay, Giselle, te digo que tu respuesta es correcta.
1: ¿Cómo las hace calentar? Porque cuando les dice, por ejemplo, ya sé que soy cuadrada, pero estoy buenísima.
2: Ay, sí, yo también quisiera ser así. Hola. De cuadrada. Pero...
3: ¡Oh, no, Giselle! O
2: sea, igual, yo... ojo, yo estoy re fuerte.
1: Giselle. Te voy a decir una cosa, Giselle. Lograste algo que no logramos nosotros. Cogoteó Lee Respe, el productor, como que le interesó algo de lo que estábamos diciendo.
4: Dejó de comer.
1: Es su segundo desayuno ya. Escuchame, no. Giselle, ¿y qué tenés?
2: Podría ser su tercero.
1: ¿Qué tenés?
2: 41.
1: Esta es para jugar un mundial, querida.
4: Punto caramelo.
1: El arquero de que jugamos nosotros, ¿cómo se llama?
4: Bocinia.
1: ¿Cuánto tenía? ¿40, 41?
3: Claro. ¿Estás sola, Giselle, o estás en pareja?
2: No, estoy en concubinato.
1: ¿Y estás enamorada?
2: Y estoy a punto de separarme.
1: ¡No! Imagínate. Claro, y está usándonos a nosotros para hacer una venta, el autobombo.
3: Muy bien, no, Giselle.
1: ¿Cómo muy bien?
2: Es más, me propuso casamiento, le dije que no, así que no me voy a...
1: No, esto es para estirar, hay que hablar con Ariel Doro, porque acá hay que investigar. Pregunta número dos.
3: ¡No, no! ¡Quiero saber!
1: ¿Qué haga? Si no me alcanza el tiempo.
3: ¿Quién dijo? Me fui antes de la gala final de Gran Hermano porque tuve un accidente en mi vestido. ¡Me vino!
1: Metele rápido, con eso vamos,
3: sí,
1: con la pregunta que
3: yo
1: nos
3: sentía
1: interesa.
3: Que tenía mal el vestido. ¿Esto lo dijo Charlotte Caniggia? ¿Esto lo dijo Laura Ufal? ¿O esto lo dijo Andrea del Boca? Tiempo.
2: Caniggia.
3: Tu respuesta es correcta.
1: Pregunta número 3.
3: ¿Quién dijo al casamiento de Manuel y Julieta me invitaron 3 días antes o 2 días antes?
1: ¿Qué mierda le es, Calzalotto?
3: No tuve manera de cancelar los compromisos que tenía. ¿Esto lo dijo Rosario Ortega? ¿Esto lo dijo Pablo Granados? ¿O esto lo dijo Pachupeni a tiempo?
2: Granados, no sé.
3: Tu respuesta es... incorrecto.
2: Escucha.
1: Pero no pegás ni en el juego ni en el amor.
2: No.
1: Rapidito, contame. ¿Él te propone matrimonio? ¿Se arrodilló con el anillo, con todo?
2: No, nada. Me dijo, bueno, ¿qué hace? Se murió la vieja, ¿qué hacemos? ¿Nos casamos o no? No, no me caso, le dije.
3: Ah.
1: No, ¿sabes que no te...
2: se murió?
1: No, te quiero preguntar más, porque la verdad es que siento que me voy a deprimir.
4: ¿Pero quién?
1: Es la primera hora.
4: ¿Pero quién se murió? No entendí.
1: La mamá
2: la
1: de él.
2: La madre de él, que me hizo la vida imposible.
4: Ah, y entonces ahora, como se murió, se quiere casar.
2: Claro, le dije, no, ahora no, querido, ahora soy yo la que no se quiere casar.
1: ¿Y vos te casaste alguna vez con 41 años?
2: Me casé a los 21 años.
1: ¿Y qué pasó?
2: Y me separé a los 29.
1: Y bueno, eras muy jovencita, corazón.
2: Terminó el amor.
1: Saltaste etapas.
3: Sí, escúchame, cual... y a este concubino, ¿vos en algún momento le metiste los cuernitos?
1: Pero Alejandra, por el amor,
4: yo no pregunta.
3: ¿Cómo?
1: ¿Qué dijo?
2: Sí.
1: ¿Sabes qué? Mira, no quiero preguntar más para no sufrir.
3: El sexto sentido.
1: ¿Te manda? ¿Y él está escuchando esto?
2: No.
1: Ah, bueno. Lo durmió anoche y el pibe no se mueve.
3: Giselle, vamos a hacer
1: chau, Giselle.
3: Radial en cualquier momento con vos.
1: Te mandamos un besito.
2: Besitos, chicos, los quiero.
1: Chao, gracias, Giselle, gracias. Qué brava, ¿eh? Qué brava. Escuchá lo que pone el otro.
3: Sí, Giselle,
1: 9:48 minutos. Acá estamos. Todo queda en casa. Giselita le pegó un boleo al pobre flaco.
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2: Muy bien, estamos 9.59. La puntualidad de hoy, te diría, un cachito antes por las dudas, es esto.
3: Claro.
2: Como tiene que ser, Santiago.
4: Puntuales, como siempre.
2: Si arrancas a las 9, tenés que estar a las 9.
4: Profesionales, como siempre.
2: Tiene que ser. Bueno, en fin. ¿Ibas a decir algo?
3: No.
2: Perfecto. ¿Te podrás quedar así hasta la 1?
3: No. Sí, sos vicioso, ¿eh?
2: Bueno, escuchen porque Calzarotto está muy preocupado con la inteligencia artificial.
4: Muy preocupado, porque esta semana...
2: El pibe de Villaortusa.
4: Esta semana se habló mucho de la inteligencia artificial y parece ser que la IA, nos va a matar a todos.
3: Sí.
4: ¿Esto quién lo dice? Los CEOs de las
2: ¿quién
4: IA.
2: Es?
4: Los CEOs...
2: Ah, de ahí la, sí. Cuando hablas en inglés te entiendo.
4: De la IA, por ejemplo, el CEO de Anthropic. ¿Eh? Es de Anthropic.
2: Me suena a través de bronceador.
4: Sí.
2: Anthropic, más o menos. Factor 50.
3: Por la espalda.
2: Sí, poné un poquito de Anthropic en la punta de la nariz.
4: Entonces,
2: la tengo toda pelada.
4: El CEO de esta empresa, que es una de las tantas empresas de la IA, renuncia.
3: ¿Por qué renuncia?
4: Renuncia.
2: ¿Por qué renuncia?
3: No cobra indemnización, entonces.
4: Y dice.
2: ¿Cómo estás con eso, no?
4: Y dice, mire, así dice, muchacho, yo renuncio, me bajo de esta IA porque.
2: Va a matar a todos.
4: Tengo la sospecha que nos va a matar a todos.
2: ¿Por qué la IA está con esa idea?
4: Y entonces, además de renunciar, le pido colaboración a la sociedad para...
2: Nosotros tenemos que colaborar con este muchacho.
3: ¿Con qué?
4: Que no nos mate a todos.
2: Pero yo ya soy responsable inscripto, colaboro, cobro 10 pesos, me quedan 6.
4: O sea,
2: con suerte.
4: Nos pide colaboración a nosotros para que ahora le resolvamos el quilombo a los que crearon la IA. O sea, yo, que no sé manejar el Excel, me pedí que te resuelva tu quilombo.
2: ¿A mí sabes qué me va a matar? Cuando pido dos tostadas con queso y mermelada y me pones el queso que me alcanza para una sola tostada. Me vas a matar,
4: negrita. ¿Negrito, me liquidas?
2: O sea, a mí me gusta untarla bien blanquita las dos,
4: no.
2: Y arriba después la mermelada.
4: Y después cuando le decís, metés un poquito más de mermelada, te la cobran aparte.
2: El recargo, me terminás de matar.
4: Me estás matando, negro.
2: ¿A qué te va a matar, Calzarotto?
4: A mí sé que me va a matar... Martínez Cuartas me va a matar.
2: Déjalo tranquilo, pobre pibe.
4: Porque todos los fines de semana juega de titular. Todos los partidos, 3 o 4 cagadas. Me vas a matar, Martínez Cuarta.
2: Alejandra,
4: me está liquidando, negro.
2: ¿A vos qué más te va a matar?
3: Mis hijas, cuando le digan, sacan la basura. ¡Ya voy, me da paja! ¡Eso me va a matar! Nena, laven los platos. Yo voy, me doy.
2: Pero
3: paja.
2: ¿Por qué no las metes en un geriátrico? Si tienen edad ya para estar en un geriátrico.
3: Son bebés.
2: ¿Qué bebés? La más chica tiene como 25 años.
3: 22, es bebé, tengo toda la boquita de bebé.
4: ¿Sabes que me va a matar?
2: Para mí, me gustaría saber a Miguel.club que lo va a matar. Para mí es que un día no la atiendan el teléfono y no le llegue el pedido al supermercado.
4: El otro día lo saludé para el cumpleaños el domingo. ¿Sabes cuando me respondió?
2: Ya sé, y en el grupo que pusimos todos feliz cumpleaños, Miguel, no. Y apareció cuando lo largaron de una guardia.
4: Respondió el jueves, cuando se despertó.
3: ¿Por qué no mandás en el grupo vos feliz cumpleaños? Que siempre mandas aparte y no en el grupo. ¿Qué te haces?
2: Pero ¿por qué es un antisocial este chico?
3: ¿Qué te haces?
2: Con muchos problemas. Miguel.club.
5: ¿Qué tal, chicos? Buenos días.
2: ¿A vos qué te va a matar?
5: Y a mí me va a matar la gente en el colectivo. La gente en el colectivo me va a matar.
2: ¿Qué te pasa en el colectivo?
5: Yo en el colectivo todos los días me peleo.
2: ¿Por qué?
5: Porque la gente no usa auriculares. Yo no entiendo. Yo te juro que no entiendo.
2: Vos necesitas que no te hagan partícipe de sus sonidos.
5: Son las 8 de la mañana, hermano.
3: Y en el colectivo, ¿sabes qué te mata? También el escaloncito. Los colectivos vienen con un escalón que...
5: ¿Para qué por ese calor? Y te ponen el cartel.
2: Aparte guarda vos porque la cadera esa ya está frágil.
3: Callate, la tengo comiendo brillo.
2: Mariano Carrasco, ¿a usted qué lo va a matar más allá de los 3 desayunos que se hace? Y mientras tanto con la...
4: Te vas a morir de una ingesta. Tengo dos.
2: ¿Sabes que te vas a morir ahogado?
4: Seguro.
2: Porque no podés comer tanto en una misma mañana. ¿No te llega?
4: La maniobra de Hemrick.
3: Se tiene que alimentar.
2: ¿La qué?
4: La maniobra de Hemrick.
2: La maniobra. ¿No te sale maniobra?
4: No.
2: A ver, la...
4: Ni manurio ni maniobra. No te va a salvar esa maniobra.
2: Aparte no llegamos.
4: No hay chance.
2: O sea,
4: el perímetro.
2: Los brazos.
4: No, es de a dos.
2: Y no lo... Claro.
4: Hay que hacerlo a dos.
2: Pero hay que coordinar.

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1: Le quiero mandar un saludo a Gabriel de Volga. Si quieren buenos lentes italianos, sí. Me hizo unos regalos muy amablemente.
2: Ay, qué
1: la cara
2: lindo.
1: Es Sbaraglia.
3: Los vi recién en Instagram, están muy buenos, son espectaculares.
1: Qué lindo, la verdad. Después paso bien la... ¿Lo dirías vos, por favor, que no veo?
2: Porque necesitas eso.
1: Sentí que un día... Claro, me tengo que hacer el aumento.
3: Lo buscás
1: que...
3: como Volga y te aparece.
1: Buscás como Volga y te aparece. Así que le mando un cariño a Gabriel. Que
3: Volga, con corta,
1: Volga con B corta. Volga con B corta. Una cosa más, tengo que buscar una óptica para hacerme el aumento, porque me gustaría con color, que queden gancheritos.
2: Ah, viste los que son.
1: Así que si estamos sonando en una óptica, necesito una óptica de confianza.
2: Lindo.
1: Como para hacer las gafas y poder ver como recién que me quedé de garpe.
2: Claro.
1: Bueno, gracias a los amigos de Volga. Vamos a ver qué dice la gente, porque hay gente que me mata. Claro, la IA, y a ver qué les mata, a ver.
4: Y a mí me va a matar que cada vez que llego a mi casa a la noche después de trabajar, estoy llegando y me dicen, trae pan, que no tenemos pan. Y yo voy a decir, loco, todo el día trabajando y nadie fue a comprar pan.
3: No, yo te entiendo perfecto. Y los que te piden comprar pan, se están arrascando la bola en la casa todo el día.
1: Las hijas de Alejandra, como
2: pero si
1: dice.
2: Estás en la calle y
1: no. Está volviendo de laburar y tiene que solucionen un poquito de pan.
3: Muevan un poquito de la cola.
1: Salió a buscar el pan, pero que lo compre otro. A ver.
5: A mí no me va a matar ni la IA, ni la yaya, nada de eso. La ronda de mates dulces que me pasan. Aguante el mate amargo.
1: Ah, no quiere mate dulce.
3: Te digo lo que me va a liquidar, las expensas extraordinarias.
1: No, basta con los arreglos, deja todo así.
3: Déjame que el edificio se venga abajo.
1: O sea,
3: quiero vivir en los escombros.
1: ¿Por qué no nos vamos todo un PH y nos dejamos
3: de joder? ¿Cuántas extraordinarias vas a poner, hermano?
2: ¿Sabés lo que me mata? La lavandina que le tiran a las veredas cuando baldeas. No le pongas la bandina por la vereda.
1: Que te mancha el pantalón.
2: Claro, está floja.
1: ¿Qué más?
6: A mí me va a matar que cuando pido mayonesa me traen de segundas marcas. No, se me mata.
1: Acá, te pido Coca, no me traigas Pepsi. No es segunda marca, pero digo, no es la misma, digo.
2: Sí.
1: ¿Tenemos auspicio de alguna de las dos?
3: No sabemos.
1: Ok, me mata.
7: A mí lo que me va a matar es esa gente que anda con su santa pachorra.
1: Dale, ¿no? Despabilate, dale.
7: Enloquecidísimo haciendo las cosas y tarde una eternidad.
1: La frase sería, tu tranquilidad me pone nervioso.
2: Claro.
1: ¿No? ¿Qué más?
8: A mí me van a matar tantos anglicismos. Tenemos una meeting con los partners para que nos den el feedback. Ay, qué cringe. Basta, por favor.
1: No. Si algo que no soporto es cuando me meten 6 palabras en inglés en una oración que dura un minuto.
3: Claro.
1: Dale. ¿De qué meeting me hablas? ¿Y qué feedback? Vamos a tener una reunión y vamos a ver qué opinan. ¿Y qué nos devuelven?
3: Pero si vos vivís en Avellaneda.
1: Pero por favor.
3: Como el pelado en Ramón Mejía.
9: Es difícil, ¿no?
3: Ale Loma de Zamora.
2: Sí.
3: ¿Qué te haces?
1: Turdera, está tomando el tren.
3: El Turdera.
2: Sí.
3: ¿Qué te haces? El que naciste en Londres.
2: Sí.
3: Pará, hermano.
2: Si tenés más de 40, no empieces a utilizar el... ¡Ay, el lore! ¡Ay, fantasmean! ¡Ay, da, da! Vale, tenés más de 40,
1: y
2: habla
1: si tenés
2: bien.
1: Menos de 40, no lo hagas tampoco. Si no suma nada. No entendemos. Sí. Señores, arrancamos con que la IA nos iba a matar y terminamos hablando que lo que mata son estas cosas. 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

0: Y acá estamos en vivo en la 100, la radio más escuchada de la Argentina. Linda música, Cerati sonando. Hermosa es canción. Como un mimo al corazón para vos que andás en el auto, estás en el laburo, estás en tu casa, estás disfrutando de la primavera que ya está casi, ya llega. Creo que el frío se fue, y si no se fue, queda muy poquitito. Así que disfrutá este sábado, hasta la una te hacemos compañía. Estamos en la 99.9 sonando en Buenos Aires, en la Argentina. Y si te llevaste un poquito de Argentina a algún país, ahí estamos por internet.
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0: Este es el único debate que nunca dura lo que dice el locutor.
2: Sí.
0: Pero dice, los humanos se tragan 8 arañas mientras duermen a lo largo de su vida.
2: ¿Qué?
0: Y hay una imagen de un muchacho que está durmiendo con la boca abierta.
2: Ah, sí.
0: Yo no sé si será verdad, pero hoy a la noche, cada uno que empiece a dormirse boca arriba y sienta que va abriendo la boca, va a decir, uy, la araña, lo que dijeron de la araña.
2: Es cierto, porque uno se imagina la araña grande, pero las arañitas chiquititas son las peores.
0: ¿Y las hormigas?
2: Sí.
0: A mí no hay hormigas a veces.
3: Ay, después metemos la boca en cada lugar, no vamos a hacer problema por 8 arañas.
2: ¿Y por, sí?
0: ¿Por 8 qué?
3: Arañas.
0: Ah, parecía que habías hecho Ariana.
2: No, no, hay que desinfectar bien, hay que... Las sábanas, chicos, no estiren la cama. Sacudan, ¿viste? Mirá las arañas que uno se traga.
0: Escúchame, para vos, ¿es verdad este estudio? Porque estos estudios son cuestionables. Para vos, ¿es real que nos comemos 8 arañas a lo largo de la vida?
3: No, imposible.
0: ¿Alejandra?
2: Sí, no solo real, para mí te comes más.
3: Imposible.
2: Es goloso.
0: Hasta con arañas. Sí. Señores, estamos en la 100 y por supuesto hasta la 1 hay más.
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1: Las 10:35 minutos y Alejandra Susana te trae una información importante porque, viste que yo calculo mucho la hora de dormir. Digo, bueno, me duermo a las 10, si me despierto a las 6, dormí 8 horas.
2: Claro.
1: Pero ahí hay una tablita de lo que hay que dormir. ¿Cómo sí. sería el título?
3: El horario de sueño ideal.
1: El ideal.
3: Depende a la hora que te dormís. Ay, a la hora que
1: claro,
3: te tenés
1: sueño.
3: Que levantar. ¿Entendés? ¿Vos a qué hora te acostás? ¿A qué hora te dormís?
1: Yo tengo no, variedad. A veces te puedo meter un 9 de la noche.
3: Un 9.
1: A veces sí. 11.
3: Si vos te dormís.
1: Una locura a la 1.
3: Bueno, si te dormís a las 9 p.m.
1: ¿A qué hora te tenés que levantar?
3: A las 4:30.
1: No, pero es muy temprano.
3: Si te dormí 9 p.m., ¿cuánto crees?
1: Pero, por ejemplo, anoche me dormí a las 11 casi.
3: Sí.
1: 10:30 y hoy a las 5 tenía los ojos abiertos.
3: Bueno, te tendrías que haber levantado 6:30. Para los que se duermen 11 p.m., 6:30 se tienen que levantar.
1: ¿6:30?
3: Sí. ¿Vos a qué hora te dormís?
4: Y a las 11, 12 de la noche.
3: A las 12 de la noche te tenés que levantar a las 7:30.
1: O sea, lo que te ofrece...
3: Te levantas no, a las 10, amor.
1: Lo que pasa que, claro, te está dando 7:30 para dormir.
3: Sí, que está mal, porque los médicos dicen 8, ¿viste? Mínimo.
1: Para va cambiando, el huevo en un momento hacía mal, ahora hace bien.
3: Es como los nenes...
4: Cambia todo, cambia.
1: Un día la palta va a tener veneno.
4: Sí.
1: Y nos comimos un montón de paltas
4: claro.
1: porque hacía bien. Y así.
3: Y sí, por ejemplo, a la 1:30, amiga, que se duerme siempre 1:30 a.m.,
1: Miguel.club dice más o menos, también un poquito más, pero ponele que ahí ya le hizo efecto. 11, 1:30.
3: 1:30 a las 9 arriba, papi. A las 9 te tenés que levantar.
4: ¿No les pasa?
1: A ver.
4: Cuando están así medio durmiendo.
1: Cuando el calzarto me mira con ojitos pequeños, los achina,
3: sí.
1: va a salir con una barbaridad. A ver.
4: No, barbaridad no.
1: ¿Qué te pasa?
4: ¿No te pasa que a veces estás soñando, estás ahí, tu mujer o tu esposo durmiendo al lado, pero vos estás soñando que le estás dando murra con todo a un famoso?
1: ¿Te pasó?
4: Sí, por supuesto. Yo se lo he contado.
1: ¿Con qué famoso?
4: Con Marcela Tauro.
1: ¿Vos soñaste
4: se
1: con
4: lo
1: la
4: dije
1: Tauro?
4: A sí.
1: ¿Y ella qué te dijo? ¿Te agradeció? Porque es un halago.
4: Y por supuesto.
1: ¿Así claro lo tomó?
4: Y sí.
3: ¿Qué te dijo?
4: No, lo tomó bien. ¿Pero no te pasó alguna vez que te soñando?
1: ¿Alejandra soñó con famosos?
4: Y dice, ¿cómo le
1: entré? Mirá la carita.
4: ¿Cómo le entré a este?
1: Además de...
4: Le di con alma y vida.
1: Además de el de los Pimpinela.
3: Sí, Joaquín.
1: Con Joaquín Galán.
3: Pero eso era cuando era más chica.
1: ¿Con quién más soñaste?
4: Con Lucho Avilés también.
3: Con Lucho Avilés también.
1: Y tenía una fantasía despierta con Roberto Galán.
4: Sí.
3: Pero ¿sabés que soñé que me hacía mellizos?
1: ¿Quién te hacía mellizos?
3: Luciano Castro.
1: Bueno, pero es un flaco fachero. Miguel.club.
3: No, pero ¿sabes no qué? Sabés lo que era.
1: Miguel.club. Ay, ¿con alguna no famosa?
5: Uy, sí. Yo con mi
1: pero
5: famosa.
1: No es necesario dejadez para contarlo.
5: Es Celeste Cid.
1: Chico. Soñaste con Celeste Cid.
4: Sí. Ah, por eso pone esta cortina.
1: Y cuando te despertaste, ¿te dio como tristeza que era mentira?
5: Y sí, claro.
1: Porque eso es una desazón, es una angustia.
4: Es una angustia. Porque la tenías ahí.
1: La tenías ahí, diciéndote te amo y de repente era todo mentira, era un sueño.
4: Y no, girás y quedás en la realidad que estás con tu mujer o tu esposo.
1: Volvés a la realidad, tu realidad.
4: Esposo babea.
1: Claro,
4: bronca.
1: La mujer que soñaba con un galán, como por ejemplo Ale, y gira y ve a alguien como nosotros, calzoroto con la boca abierta.
4: Babiando, claro.
3: Una aranita adentro.
1: Hablando de babiar.
4: La araña.
1: ¿Y Repe?
6: Me pasó con Graciela Alfano.
1: ¿Soñaste con Grace?
6: Soñé con Graciela Alfano y amanecí muy feliz.
3: Para, pero ¿y dónde estabas? ¿En una bañera? ¿Estabas en una cama?
1: No, estaba en la casa con la mujer.
6: No,
1: en la cama con la mujer.
6: Estábamos los dos desnudos. No me acuerdo dónde, pero yo estaba, claro, estaba durmiendo.
1: Pobre Graciela.
6: ¿Por qué?
1: Me vino la foto.
6: No.
4: Para mí vos eras... ¿Viste cuando esa imagen de Graciela Alfano con Matías Salé bailando en lo de Chiche?
1: Sí, en
4: lo
1: de Chiche.
4: Los dos desnudos. Ese era
3: ay,
4: vos
3: qué
4: con...
6: Qué bien la pasé.
3: ¿Y ya con Alfano?
1: ¿Sabés que me imaginé la imagen de Mariano Carrasco con Grace? Me imaginé como la de Yoko y Lennon desnudos en la cama. Me los imaginé así.
4: ¿Y vos?
3: Guillermo.
1: Yo los sueños me los doy en vida. 11-37-00-100. Si estás del otro lado, ¿con qué famoso soñaste? Mirá si aparece una que soñó conmigo, pobre. Sería tremendo, una pesadilla.
3: Y que pero cuenten bien el sueño.
1: Sí, cortitos para que los podamos poner al aire porque no tengo mucho tiempo. Pero
3: con vos, seguro.
1: Si es conmigo, lo cuentan en un minuto. Y al segundo minuto estamos todos duchados. Te quiero escuchar.
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0: linda música. Te recuerdo que hablábamos de cuántas horas dormías y de ahí Calzarotto derivó con qué famoso soñaste. Y bueno, ahora vamos a ver qué dicen al 11-37-00-0100. El que es de mucho soñar es mi amigo Jorge Molli, que ahora está en Miami en este momento.
1: Grande, Jorge.
0: Está totalmente desnudo en un balcón mirando el mar.
1: Un soñador.
0: Esperando huracanes. El tipo se pone a esperar huracanes. En Miami, sí. Sonamos en Italia, sonamos en Miami. Somos un programa internacional.
2: Pero por el mundo.
0: Bueno, a ver, 11-37-00-100, ¿con qué famoso soñaste?
3: Saben que soñé con la sala, fue una noche tremenda, tremenda, tremenda, pero era matraqui, matraqui, matraca. Y después, cuando terminamos y estábamos en el disfrute, me empezó a hablar y hablar y hablar y hablar y no importa.
0: Claro, claro. La gente hasta en el sueño horrible, te padece en algún momento.
2: Dios mío.
0: Era matraca, matraca, hasta que empecé a hablar y hablar y hablar. Y bueno, a ver qué más.
4: Yo soñé con Gustavo Cerati, que era mi novio, y la cena era una cena familiar en el garage de mi casa, comiendo un asado con toda mi familia, y él sentadito al lado mío, normal, comiendo asado toda la familia.
0: Imagínate.
2: ¿En el sueño no le salió que la engañaba conmigo?
0: Alejandra,
2: te faltó esa parte del sueño.
0: Si ni te conocía, vino una vez acá, lo he visto una vez en la vida. Ella es la representante de Sebastián en Argentina.
2: Por supuesto.
1: En el mundo.
2: En el mundo,
1: en el mundo,
2: mi amor.
0: En el mundo, ¿qué más?
5: Yo hace muchos años, cuando estaba con mi ex marido, que ahora ya está fallecido, soñé con Val Kilmer. A la mañana cuando nos levantamos me dice, ¿qué soñaste vos que anoche estabas tan cariñosa y me tocabas la cara y qué sé yo? Nunca suele ser así.
0: Qué tremendo, ¿eh? Pero bueno, es un sueño. Si, no, si vamos a limitar también el sueño, ya estamos muy complicados.
2: Claro, no engañás en el sueño.
0: O sea, una vez que te puedo dormir,
2: exacto.
0: ¿Qué más?
6: Hola, pelado. Yo sí soñé con vos. Vos laburabas en una rulería y yo iba a comprar un zapallo banco y vos no sabías cuál era. Y yo la verdad que me calentaba, pero por eso, no por otra cosa.
0: O sea, ella se excitaba por mi ignorancia.
1: Porque no sabías cuál era el anco.
0: Qué lindo
1: laburar
0: de verdulero, qué lindo, me encanta. Imagina apretarte así la fruta y decir, este va bien.
1: Toma. Este pomelo, llevate este pomelo para vos.
0: Este pomelito está listo. Bueno, la gente sueña, y si sueña, déjalo soñar. Si no joden a nadie, ¿no, Ale?
2: Claro.
0: Como el muchacho que soñó con vos, pobre. Bueno, ahí está.
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2: A mí cuando él trae una o dos intenciones durante toda la mañana, me emociona.
3: ¿Cómo no te hace emocionar?
2: Porque...
3: Y cuando leo de corrido... Que son pocas veces.
2: El día que logre decir pañuelo y moñito, yo voy a ser recontra feliz.
3: Yo dije maniobra.
2: Y hoy dijo maniobra, que le costaba mucho también. Él es Santiago Calzarotto, pero todos lo conocen como el pibe de Villa Ortúzar.
3: Guillermina Valdés, que todos la conocemos, ¿no? La ex de Tinelli, modelo.
2: Antes de todo eso estaba con el Topollillo.
3: ¿Te acordás del Topollillo?
4: Buenas noches, decía, buenas noches, hasta mañana.
5: La madre de los hijos de Sebastián Ortega.
2: Claro. Le sale más parecido a Nelson, que Dios lo tenga en la gloria.
3: Sí.
2: Giordano es un hombre muy malo. Giordano es un hombre muy malo.
3: Vos tenés buenas imitaciones, también lo tenés a Suar.
4: Por supuesto. Claro, sí. Claro.
5: Son todos iguales.
2: Sí, me salen todos iguales. El juego es adivinar a quién carajo estoy invitando.
5: Claro.
2: Bueno, muy bien. Entonces, ¿qué pasó?
3: Entonces, claro, está soltera y tiene sus pretensiones.
2: Claro, hay que poner una lista de cosas como para... Si no está esto, no va la cosa.
5: Ah,
2: claro,
5: a ver
3: lo que está buscando.
5: Ay,
3: el perfil de la persona.
5: Sí.
3: Vamos a ver lo que quiere la señora. Ah, vamos a ver. Dice, mi único lema es que esté soltero. Que no tenga pareja. Que tenga un cierto replanteo.
2: Bueno, es como lo básico, ¿no?
3: Bueno, que tenga un cierto...
2: Si se va a poner en pareja con alguien que tiene pareja, arranca con problemas.
5: Hay muchos que te mienten.
3: Que tenga un cierto replanteo sobre sí mismo.
2: ¿Qué sería un replanteo sobre sí mismo?
3: Yo empiezo con cosas...
2: Poneme cortina de psicología, de terapia.
5: Sí.
2: A ver, porque...
5: Un replanteo de...
3: Que se pueda cuestionar ciertas cosas de su vida.
2: O sea, si vos salís con Guillermina Valdés primer día, te sentás y decís, hola, ¿cómo te va? ¿Me das un segundo porque me estás cuestionando una cosa mía que la verdad?
3: Para mí es un segundo antes que pida algo para tomar, porque estoy con un run run en la cabeza que no, te juro, nada.
2: ¿Qué pasa?
3: No paro,
2: que
3: no paro,
2: digo,
3: no paro.
2: Yo me miro de afuera y me cuestiono, ¿viste? Me cuestiono. ¿Qué querés comer? Dame un segundito que... Entrás con esas y ya sabes, ya tenés la data.
3: No, pero
2: más?
3: Justo estaba leyendo un libro de Freud, ¿viste? Estoy con esas
2: sí,
3: cosas.
2: Sí, sí. ¿Y Lacan, sabes qué? Me lo cuestiono. Sí, a Lacan me lo cuestiono.
3: ¿Sabes a quién me cuestionó?
2: A Lacan
3: me lo cuestiono.
2: No sé ni siquiera
3: todo.
2: Si es con N o con M, pero...
3: Pero me lo cuestiono.
2: Suena bien porque me lo cuestiono.
3: Sí. Que sea buen compañero. Que le importe lo que hago más allá de lo que hace él.
2: Claro, que no sea un monólogo eterno de ego. Que el tipo se siente y le diga, ¿cómo te fue en tu día? Y la escuche.
5: Sí.
2: La escuche. Tan fácil.
3: De 38 para arriba está bien. Tengo 49. Tengo energía. O así sea, que me la banco.
5: ¿Entras?
2: ¿Va con la dieta del PBT
5: sí.
2: o va con la dieta del señor mayor que ella?
5: ¿Hasta qué edad dijo? ¿Dijo hasta qué edad?
2: No.
5: Ah, a partir
2: quedó
5: de...
2: Quedó libre para arriba.
5: Ah, ok.
2: Para arriba,
3: de 38 para arriba. Yo dice, tengo 49...
2: La canción podría ser de 38...
3: Para arriba. Así que tengo energía y me la banco.
5: Sí.
3: No hay mucha pretensión, cierra diciendo esto.
2: ¿Sabes qué?
3: Para mí sí hay mucha
2: el contenido. Si supiera leer... ¿De corrido?
3: Pero si lo leí de corrido.
2: Te quedabas
3: con punto y coma.
2: ¿Usaste punto y coma?
3: Punto y coma.
2: 11-37-00-0100. Tres pretensiones inamovibles para vos, para estar en pareja. Y cuestionatelo, cuestionatelo.
5: Sí.
2: ¿Con Lacan o con el otro que era?
3: Freud.
2: Gracias, Calzarotto.
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1: El clima es de sesión de terapia. ¿Por qué? Porque Guillermina Valdés marcó sus pretensiones para conocer a alguien.
2: Tres.
1: Más 38, que el tipo se cuestione un poco la vida.
3: Sí. Que se replantee las cosas.
1: Que la escuche.
2: Sí, que la valore.
1: Que le interese su diaria y no todo el tiempo que hable de él. Y bueno, la gente tiene sus pretensiones.
3: Y sí.
1: Y las vamos a escuchar, a ver.
4: Tres condiciones inamovibles: que no deje ropa colgada en el baño, que no deje calzoncillos tirados y que no deje cosas vacías en la heladera. Por ejemplo, las cubeteras, un tupper vacío, una botella de agua vacía.
1: ¿Con qué poquito esta mujer es feliz?
3: No es que yo lo deje tirado el calzoncillo.
2: ¿Perdón? Es un montón.
3: Es que después lo voy a usar.
1: Pero compré un canastito donde meterlo. Si ya está para lavar, Santiago, es el quinto día que te lo pones.
3: Bueno, pero para un sexto tira todavía.
1: Un sexto tira. ¿Sí? A ver.
5: Mis tres innegociables son que juegue al GTA y al FIFA, el pan de Pancho lo corte por arriba y no por el costado, y que no le joda que vea dibujitos de los Caballeros del Zodíaco.
1: Él solo quiere ver dibujitos, fíjate con lo poquito.
3: Y comer Pancho.
2: No quiero un panchito. Que lo corte por arriba y no por el medio.
3: Claro.
2: ¿Cómo lo cortas por arriba?
1: No sé.
3: Por arriba. ¿Sabes por dónde es por arriba? Por arriba.
1: Sí. ¿Y por el medio sabes dónde es?
3: ¿Por dónde?
1: Por el medio.
3: ¿Y por abajo sabes dónde es?
1: Por abajo. A ver qué más.
6: Tres pretensiones que no se negocian: que se bañe, ducha, por favor te lo pido, que trabaje, ningún te mantengo, y que use sujeto, verbo y predicado, por favor te lo pido.
1: Estás pidiendo un montón de
6: con
1: cosas.
6: Esos tres me conformo.
1: Con Santiago no vas a poder salir nunca, ¿sí? ¿Viste lo que quería? Sujeto y predicado. Y verbo, creo.
3: Un montón.
1: Es un montón.
3: Dale, ¿qué crees? Sujeto tácito también.
1: No.
3: Oración mi
1: memoria. Teorema de Tales. ¿Querés el teorema de
3: Objeto
1: Tales?
3: Objeto directo.
1: No sabemos el teorema de Tales.
3: Posición.
1: Vamos.
2: ¿Cómo sabe todos los términos?
1: Sí. No, pero todo lo que él dice lo tiene, no sé de dónde lo saca.
2: Claro.
1: Si le pedís que abra la ventana de eso, no hay más.
2: No, abre corchete pero no lo cierra.
1: Qué bien.
2: Ah.
1: Che, qué programa intelectual.
2: Total.
1: A ver, uno más de vicioso.
7: La única pretensión que después de las 6 de la mañana sea humano. Después ya está.
1: O sea, quiso decir, mandame lo que tengas.
3: A ver, negrito, ¿qué tenés?
1: Mandame lo que tengas. La única pretensión que hay que tener es que te haga reír.
2: Sí.
3: Nada más.
1: Reíte.
3: Guille, en los tiempos que corren.
2: Pero está ahí, porque si no, viste, constantemente.
1: No le causa gracia la gracia, ¿entendés? ¿Dónde estamos?
2: Pero viste que todo el tiempo chiste, afloja un poco.
1: Son las 11:21 y Alejandra no mejora favorablemente.
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0: ¿A dónde andás en este sábado casi mediodía? ¿Estás en el laburo? ¿Estás en tu casa? ¿Estás disfrutando, por ejemplo, de un parque? ¿Viene la primavera? ¿Estás frente al mar? ¿Frente a una montaña? ¿Por qué no en alguna linda provincia de la Argentina? ¿A dónde estás? Y por otro lado, seguramente te preguntás cómo viene el fin de semana. Y para eso tenemos a nuestra confesore, la señora Alejandra Susana, pronóstico meteorológico Salas.
1: Hermoso sábado en la ciudad de Buenos Aires, 20 grados 3. En estos momentos la temperatura máxima para hoy 24. Mañana domingo, más calorcito, mínima de 16, máxima de 25. Se esperan tormentas por la tarde-noche. Y el lunes lo empezamos con algo nublado y refresca, 13 de mínima, 17 de máxima.
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1: Las 11:36 minutos. La veo a Salas chequeando información hasta último momento.
2: Tal, sí.
1: Chequeando información, hablando con medios y sí. También a...
2: No voy a dar declaraciones, aclaro. No manden los móviles a la puerta. No me voy a parar.
1: Hoy Salas no va a hablar. ¿Por qué? Porque no tiene nada para decir, básicamente.
2: Si esta hablara, mi amor.
1: Vos escuchás muchas cosas, claro. Oh. Sos un peligro.
2: Sí.
1: Escucha.
3: Yo no quiero escuchar más. Te digo la verdad, ya no quiero escuchar más.
1: Pero
3: ya
1: está. Pero nosotros te queremos escuchar a vos porque sé que es una información realmente, sí, claro, que es jugosa, ¿o no?
3: Demasiado jugosa. Demasiado jugosa, muy líquida, te diría.
1: ¿Querés tu presentación?
3: Lo que vos digas.
1: Santiago Calzarotto, el pibe de Villortuzar.
3: Porque en la ciudad de Pekín, en China, había una competencia deportiva muy exigente. Y estaba compitiendo la atleta australiana Joana.
1: Ajá.
3: Y Joana le ganó la competencia.
1: ¿Era Joana?
3: Pero acá le dimos Joana.
1: Ok, Joana.
3: Y era muy exigente la competencia, incluso la ganó, pero claro...
1: Pero dejó todo, literal.
3: Y cuando te digo dejó todo.
1: Para lo que nos ven en YouTube,
3: sí,
1: que son muchos,
3: sí, lo ves.
1: Están viendo imágenes, con
3: pero
1: lo cual...
3: Te lo voy contando.
1: Por favor, contalo, porque hay más de 1 millón de personas escuchando solo en AMBA por radio.
3: Ella está compitiendo en una especie de competencia de CrossFit. Hace burpees, trabajo con la soga,
1: mucha fuerza,
3: sentadillas, mucha fuerza. Y en un momento, ¡fra!
1: ¿Escuchaste algo?
3: Y cuando te digo ¡fra!
1: ¿Vos que estás preocupada por la incontinencia?
3: Ella está toda manchada porque se hizo literalmente encima. Todas las piernas manchadas,
2: sí.
3: Y vos decís, bueno, abandonó la competencia. No, siguió. Siguió y ganó la competencia.
1: No la frenó, se cagó en todo, Santiago. Y
3: Te digo, ganó cagando.
1: Podríamos caer en todo tipo de chistes escatológicos.
2: Sí, pero tanto esfuerzo, después devolvió el premio. ¿Ya sabes cómo me lo quedo?
1: Porque estaba descompuesta y después vomitó. El premio.
3: Como dice Alejandra, a los 2-3 días, es tanta la repercusión que tuvo que devolvió el premio. El premio dijo, no. Debería haber abandonado.
1: ¿Pero por qué devolvió el premio si lo que le sucedió fue un problema físico? No lo hizo a propósito. ¿O vos decís que esto la benefició? ¿Estaba más livianita?
2: No, porque ella dijo, en realidad la ética sería que yo tendría que haber cortado. No tendría que haber...
1: Que no cortaba nunca. Era una compostura de sal.
3: Ojo, ella
1: decís, quería... ¿Esto cuándo va a cortar?
3: No, es decir, atenazar en un momento.
1: Claro.
3: No atenazaba.
1: Es cuando metés Gatorade de manzana, pues si me voy a deshidratar.
3: No.
1: La imagen tuya ahí en Crisólogo con la bolsita. ¿Te acordás cuando me trajiste la bolsita con las dos? Con las dos Gatorade.
3: ¿Te acordás?
1: Qué lindo.
3: ¿Te acordás?
1: Yo estaba intoxicado y estaba en estas condiciones con esta piba.
2: Dios.
1: Pero sin estado físico. Y Calzarotto, como productor, vino con dos botellitas de Gatorade.
3: Porque
1: yo pensé, qué buen pibe.
3: Porque él me llamó y me dijo, ¿me traes una botellita de Gatorade?
1: Así, estaba solo, tirado como un perro.
3: Entonces,
1: y lo mandó Cune, que después años, después entendí, era el jefe de SQC. Lo mandó para que me recupere, para mandarme una nota.
3: Porque a la noche había que seguir trabajando.
1: A grabar, pa.
3: Gatorade.
1: Vamos.
3: Gatorade.
1: Tapón en el locote y hacete el chiste, vamos.
3: Gatorade. La de Miguel y a laburar.
1: Exactamente.
3: Sí.
2: No, yo te decía que todo el mundo se hizo encima en algún momento. De sí, grande te hablo, sí. No de chiquito que...
1: Pero Calzarotto tiene un pedido de la gente. Le va a pedir a la gente al 11-37-00.
2: Se
1: acuerda de lo que iba a pedir. ¿Sabes qué lindo?
3: Yo me acuerdo que le iba a pedir
1: algo.
3: ¿Sabes
1: qué lindo?
3: Sí.
1: Lo voy a pedir yo. 11-37-00-00. Contanos ese día que te cagaste en todo.
3: Bien.
1: ¿No es hermoso?
3: Sí.
1: Ese día
3: sí.
1: No te importó nada.
2: Sí.
1: Quilombo familiar, quilombo laboral,
3: claro.
1: Quilombo en el consorcio, quilombo con los vecinos. Es decir, ese día me cagué en todo como la competidora esta.
3: Claro.
1: ¿O no?
3: Sí, como Joana.
1: Como Joana, la chica que cuando deja todo, deja todo. Dale.
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0: Sí, reciente sumás, la chica estaba compitiendo y el cuerpito le jugó una mala pasada.
1: Sí, pobrecita.
0: Hizo los segundos sin querer. Era un vendaval de...
1: Dejó todo.
2: Una represa que se abrió y que nunca pudo cerrar, ¿no?
0: Era Yacyretá con problemas
2: de pérdidas.
0: De pérdidas, exactamente.
2: De pérdidas.
0: Y la gente tiene sus historias.
1: Y sí.
0: Y las cuenta, por suerte, a ver.
3: Yo me caí todo en Navidad, que la familia de mi pareja se estaba peleando entre ellos. En Navidad, yo solo me armé un fernet y me fui adelante a tomar una jarrita de fernet y fumé un puchito tranquilo, mientras que ellos discutían otra.
1: Pero claro.
2: Mátense entre ustedes.
0: El mensaje de él es, me cagué en todo.
2: Claro.
0: O sea, no es que literal tuvo un problemita de salud.
1: No.
0: Se fue con el pucho y el fernet. Bien sanito, dijo.
1: Total.
0: Yo, vida saludable, mientras que ellos discuten. A ver, ¿qué más?
4: Con la que actualmente es mi esposa, hace unos 20 años, recién empezábamos a salir, estábamos volviendo a la casa de ella y unos 30 metros antes de llegar a la casa me agarran unas ganas de ir al baño informal. Nos apuramos, pero en el ascensor me caí mal.
0: No,
4: en el ascensor llegamos al departamento, que me saqué toda la ropa para bañarme, qué sé yo, y la reina que tengo todavía a mi lado
0: me encargó
4: de limpiar todo.
0: No,
4: que estaba todo cagado.
1: Eso es amor.
2: Bueno, ya se entendió.
4: Creo que ahí realmente me enamoré.
0: Ya está. ¿Y cómo te vas a enamorar? Agradecerle, no se fue.
2: Porque aparte,
0: ¿cómo le gusta lo escatológico al irrespeto? Lo cortó. Mariano Carrasco, te hago una consulta. Cuando lo escuchabas, para vos esto era Benedetti, ¿no?
2: No, es. Ay, me siento en mi salsa.
1: La vida
0: bueno,
1: real.
0: No, justo salsa ahora no, por bueno, favor.
2: Perdón.
1: Es la vida real, chicos. Una vez una amiga mía al novio le buscó, se tragó un diente. Y se lo buscó.
0: No.
1: Te juro. Y lo encontró.
0: Lo encontró.
1: Lo lavó, lo desinfectó y se lo pegó, mi amor.
2: ¿Y cómo? ¿Con un palito? ¿Cómo hizo?
0: ¿Cómo lo buscó? ¿Sí? No. Iba comiendo y donde mordió algo duro.
1: No. Iba ahí.
0: ¿Qué? Ya te entendí. Solo le quería poner humor, una asquerosidad.
1: Bueno, pero.
0: Ahora, con tal de no agarrar un diente de vuelta, tu amiga, es capaz de revolverlo.
2: Y una lavadita y a troden.
0: Sale, y sale de vuelta.
2: Listo, un poquito de alcohol y sale, adentro.
0: Y después te dice, che, ese diente no está medio amarillento, medio marronado. No, ¿cuál? Y tenés esa paleta que es la bandera de Platense.
1: Natural.
0: ¿Qué pasa, Miguel? ¿Querés poner uno más? Ponelo, por favor.
5: El año pasado, muy hipócritamente, en la escuela donde trabajaba, organizaron una fiesta de fin de año, siendo que todos nos llevamos como el ojete. Entonces, cuando terminó el acto académico, dijeron, ¿te vas a quedar igual que la fiesta? No, me voy a mi casa, yo cocino mejor que lo que van a comer ustedes. Y como no me banco a ninguno, me voy a mi casa. Pero quédate, no, me voy, me cago en todo. Y me fui.
0: Y está bien.
2: Y está bien.
0: La gran Calzarotto.
1: Pero claro.
0: Calzarotto, a veces, yo me quedé pensando, creo que se fue sin saludarnos a la
2: ¿cuándo?
0: Casi todos los sábados, no me acuerdo cuál.
1: Y cuando entra también, no saluda. Hoy
0: no da beso, aparte.
1: No da beso, ¿quién sos?
2: Si no vemos todos los días.
0: No, a mí me ves una vez por semana. Y a veces cuando nos juntamos en la semana, no todos los días.
1: A mí da igual.
0: Tenés que ser más mimoso.
2: Nos vemos todos los días.
1: Y el besito no te.
0: La suerte es con Ale, que la ves todos los días.
1: Sí, el besito.
2: No reclames, agradece. No reclames.
0: ¿Cómo nos embocó Pozo? Para la gente.
2: Da las gracias.
0: Escucha, que sepa que estábamos Calzarotto y yo frente a Diego Pozo y dijo, sí. No, se van a enamorar a los dos días. Y no pasó, ¿eh? Realmente no pasó. Señores, ya venimos.
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2: Déjame ver la hora, las 12 en punto. Qué bien, le damos la bienvenida a los que se suman a esta última hora de Todo Queda en Casa, este programa pre-primavera.
3: Está hermoso el día, 21 grados, ahora soleadísimo.
2: Hermoso.
3: Sí.
2: Y bueno, llega el tiempo lindo.
3: Sí.
2: Después de un invierno gris,
4: horrible.
2: Medio nublado.
4: Llovía todos los días.
2: Todos los días con lluvia, un frío. El sábado pasado, sin ir más lejos, hacía un frío terrible.
3: Sí.
2: Pero bueno, se destrabó. A veces se destraba.
4: Claro.
2: Hablando de destrabar, vos sabés que Colapinto dio una nota en un programa de La Revuelta, se llama. Antes era La Resistencia, le cambiaron el nombre, no sé qué pasó ahí. Pero es un programa de España donde el entrevistador le empieza a preguntar cosas y en un momento él...
3: ¿Qué dijo? ¿Cómo? Me encanta qué dijo, porque se manda Colapinto.
2: No le importa nada, me encanta Colapinto, porque no tiene filtro.
3: Sí, total.
2: Y contó que en la previa a la carrera no puede tener sexo ni llegar al momento de la alegría. Para decirlo de una manera amable, porque están escuchando a las familias.
3: Sí.
4: Ah, como le pasa a la mayoría.
2: No, bueno. No, en el caso de él justamente es... Está prohibido llegar al momento de la alegría. ¿Por qué? Porque en un fin de semana de carrera te baja la testosterona.
4: Ah.
2: Y entonces rendís menos. Eso para mí se lo dio un consejo. Ese consejo para mí se lo dio alguien que está envidioso de que el pibe es pendejito.
4: Un resentido.
2: Fachero. Fachero.
4: Sí,
2: sabiendo que podía hacer un desparramo. Ahora creo que tiene novia, pero en su momento estaba solo.
4: Claro.
2: Para mí... Es el típico consejo de resentido,
3: sí,
2: que en realidad lo que quiere es boicotearte.
3: Total, es cuando yo lo aconsejo a Santi y le digo, tené hijos, no te quedes solo, tené hijos.
4: Ella me dice eso.
2: Y después se queja de las hijas.
4: Claro, es rarísimo.
2: Vos se lo decís solamente, para verlo después lidiar.
3: Porque no. Claro, siempre me dice, ay, ¿cómo te quejas? ¿Cómo te quejas? Que sufra él. Que
4: pero esto que está diciendo, que ahora que me lo dice... me pasa con un montón de personas que dicen, che, ¿cuándo vas a tener hijos? Y yo veo que esas personas se la pasan puteando a los hijos las 24 horas del día.
2: Y aparte,
4: es raro lo que me dice.
2: La otra vez lo vi a Tagliafico, el jugador de la selección argentina.
4: Sí, con su novia Carolina.
2: Y preguntaba, che, ¿y cuándo van a tener hijos? Y el pibe dijo en un momento, che, ¿por qué no se dejan de joder? Porque supongamos que no podemos tener hijos.
4: Claro.
2: Y tienen que estar preguntando. O sea, gente como Alejandra.
4: Claro, claro. Sí, sí, sí, sí.
2: Consejos. Carrasco recibió algún consejo que dijo,
4: no,
2: el consejo me parece de mala leche.
5: No, pero yo le di a un amigo, como que no van, le dije
2: separate.
5: Y no lo hizo todavía, pero lo tendría que hacer, porque no van con la esposa.
2: Ah, lo hiciste solamente porque vos no te la bancás.
5: Sí.
2: No porque esa pareja quizás no funcione.
5: No, separate, hinche la pelota.
2: ¿Estás esperando que te diga me separé?
5: Ojalá.
2: Chequea que no sea el socio antes que empieces a putear a la chica.
5: No.
2: Miguel Pontoclet, ¿recibió algún consejo así como de resentido?
6: Sí, a mí, consejo de mi abuela siempre, ¿no? La de mi querida abuela que ya no está entre nosotros, pero bueno, consejito como diciendo, bueno, esta chica...
2: Fíjate,
6: no tiene todos los... No tiene todos los patitos. Primero veo
2: que
6: iba...
2: Es que vos hasta llegar a la española también andabas con gente que estaba
6: complicada. Tenés un punto,
2: Miguel.
6: Verdad.
2: La abuela siempre tiene razón. ¿Sabes qué? Yo recibí un consejo. Ni bien entro a CQC, pero al mes, ¿eh? Me cruzo con un pibe en 420 en Lounge Bar, el bar de Olivier en Ramos.
3: Sí.
2: Y me dice, no, ¿sabes qué tenés que hacer vos? Vos tenés que trabajar en Polka. Y yo pensaba, pero acabo de entrar a cuatro cabezas.
4: Claro.
2: O sea, soy notero de caiga quien caiga.
4: Claro.
2: No, vos tenés que... Entonces, cuando se va, le digo a Gustavo, mi amigo, che, ¿este sabe de tele? No, vende toldos. Acá en Avenida de Mayo vende toldos. Con todo respeto a los que venden toldos, pero digo,
4: pero ¿qué sabe
2: consejo
4: vos?
2: Me das?
4: Claro.
2: Si no tenés idea.
4: Claro.
2: Menos mal que no lo escuché.
4: No.
2: Porque en Polka no hubiese triunfado.
3: Yo una vez a una amiga mía, estábamos en un boliche, se levantaba todos pibes lindos. Y le dije, ese está buenísimo, viste que las luces del boliche, ese está buenísimo.
2: Se le hizo a propósito.
3: Se lo chapó cuando lo vio del día, me dice, no me puedo irte a hacer esto.
2: No, la maldad que tiene.
4: El resentimiento.
2: 11-37-00.

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1: Si recién te sumás, a Colapinto le dijeron, antes de la carrera no se puede tener sexo.
2: No.
1: Y la idea nuestra es que es un consejo con mala intención para que el pibe no disfrute.
3: Claro, con resentimiento.
1: Porque cuando se lo dijeron no tenía novia, estaba solapa.
3: Sí.
1: En la Fórmula 1, pibe lindo.
2: ¡Oh!
1: Ganando buen dinero.
2: ¡Oh!
1: Es un lindo candidato como para hacer un desparramo.
3: Lindo combo.
1: 11-37-00-100. ¿Recibiste algún consejo así? A ver.
4: ¿Qué haces, pelado?
1: Bien.
4: Che, a mí me dieron un consejo resentido y fue mi jefa. Me ofrecieron un laburo por la misma guita, pero menos tiempo. Y me dijo que no me convenía, que acá iba a hacer carrera. Ahora laburo más y sigo estancada en el mismo lugar de siempre.
1: O sea, no, la carrera quedó estancada, no
2: y
1: corre.
2: Sí.
3: ¿Viste cuando te dicen, pero vos no tenés la camiseta de la empresa puesta? Negro, laburo 14 horas por día. ¿Qué querés? ¿Qué más querés?
1: Me la saco porque está transpirada de todo lo que
3: hago. Está chivada, ¿qué querés?
1: ¿Qué más?
5: Pelado, suelo tener algunos consejos resentidos cuando voy a comer afuera con mi suegra. Siempre le recomiendo lo que yo sé que no está bueno el lugar. Que se joda por garca.
2: ¡Hermoso!
1: ¿Cómo le recomienda?
2: Claro, ¿entendés? Van a comer afuera, entonces ella sabe que, por ejemplo, el pollo es horrible.
1: Le dice, coma
2: y
1: este pollito.
2: Yo te aconsejaría que pidas el pollo, no sabes lo que
1: che,
2: es.
1: Che, escuchen la voz de la chica, volvé a poner el audio. ¿No es Noelia Marsol?
3: A ver.
5: Pelado, suelo tener algunos consejos resentidos cuando voy a comer afuera con mi suegra.
1: Es igual.
5: Siempre le recomiendo lo que yo sé que no está bueno el lugar. Que se joda por garca.
1: Qué linda, ¿no? Hasta si es Noelia Marsol, que me manda un mensaje, tenemos contacto de WhatsApp.
3: Claro. Ay, aparte vos sos compañero en sex, porque vos estás laburando en sex.
1: Yo fui, no estoy trabajando, pero no, acordate que me ofrecieron ser el protagonista.
3: Claro.
2: Exacto, de sex.
1: Claro. Lo tengo a buscar y grabado confirmándolo.
3: Y sí.
1: ¿Lo querés escuchar?
3: Por favor.
1: No lo vamos a escuchar.
0: Con ustedes, Guillermo López.
1: Sí.
0: Personalidad destacada de la cultura.
1: Y producto de esto me ofrecen ser el
3: sex
1: conductor de sex.
3: Y claro.
1: Señores, ¿pensás que se terminó? No, hay mucho más.
0: Arrancamos hablando de algo y terminamos hablando ¿De qué estábamos hablando? Todo queda en casa.
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0: Qué lindo saber qué estás pensando, ¿no? Qué lindo cuando estás con alguien y dices, ¿qué estará pensando? ¿Qué pensará de mí? ¿Me estará diciendo la verdad o me está chamullando? Bueno, cosas que uno piensa mientras escucha lindas canciones en la 100 con lindas letras que te hacen reflexionar.
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0: No lo podemos confirmar si va a ser en 45 segundos, quizás sea menos.
2: Sí.
0: Quizás sea más. ¿Eh? Pero pregunto, ¿helado de queso sardo no es demasiado?
2: ¿Qué?
0: Cuando yo era chico, el helado era la casata. Era chocolate.
3: Tricolor.
0: El tricolor.
3: Sí.
0: Dulce de leche, crema, chocolate.
3: Sí.
0: Frutilla, dulce de leche, chocolate. Chocolate, crema, frutilla.
2: Me encanta que se vaya innovando con nuevos sabores, pero claro, ¿viste?
0: ¿Calzaroto es del helado rebuscado o es del helado simple?
3: No, me gusta, ¿sabes cuál? El balde del supermercado.
0: El balde del super.
3: Me parece que tiene un gustito, no sé por qué es el plástico.
0: Cuando se empieza a derretir un poco.
3: Más cremoso.
0: Esa sopa de helado.
3: Cuando se mezclan los tres gustos, los tres sabores, es más rico todavía.
0: ¿Sabes que no soporto a la gente como vos, Alejandra, que seguramente si estamos juntos en una heladería, Dios no lo quiera, pido crema americana y me decís, ay, qué aburrido.
2: Ay,
0: crema americana,
2: Dios,
0: vas a pedir.
3: Te digo otro que no soporto.
2: Cosas nuevas.
3: Otro que no soporto que es. Ay, ¿me darías para probar eso?
0: No,
2: sí,
0: no basta.
2: Porque no sé si me va a gustar.
0: Tienen que prohibir en las heladerías que la gente pueda probar. Basta de probar. Arriesgá, bueno, maestro.
2: El
0: arriesgá.
2: Buen heladero te da a probar.
3: ¿Me das ese otro gusto para probar?
2: Y
3: ay,
2: sí.
3: No sé si me convenció.
0: Y aparte,
3: ¿puedo probar el otro?
0: A la media hora que vos estás aparte atrás esperando para hacer tu pedido, medio que se comió un cuarto ya.
2: No me gustó ninguno. Cualquier cosita vuelvo.
0: Es por ahí.
3: Hacen eso.
0: Es por ahí. Señores, debate en. Ponele 45 segundos.
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1: Si tuvieran que hablar de un tema en este momento,
4: sí,
1: de todo lo que dejó la semana, de las cosas que suceden, de las preocupaciones personales, que a veces cuando uno las comenta, son preocupaciones que también tienen los demás que están del otro lado de la
4: puerta. ¿De qué hablaría?
1: La diaria, ¿la viven todos o no?
4: Sí. ¿Yo sabes de qué hablaría? De la doble cara.
1: Ah, hermoso.
4: De la doble cara.
1: Hermoso.
4: Gente que, por ejemplo, toda su vida dijo... ¿Para qué? Lo voy a decir de forma como lo escucho. ¿Para qué mierda me casé? ¿En qué estaba pensando? ¿Qué hice de mi vida? Y de repente ve una imagen de una persona entrando en la iglesia y de repente dice, ¡ay, qué lindo que es casarse! ¡Cuántos recuerdos!
1: ¿Me estás contando lo que pasó recién con Alejandra, entonces?
4: Y bueno.
1: Alejandra, recién le vamos a contar a la gente.
0: ¡Ay, qué feo!
1: Después de años de...
0: ¡Ay, qué feo lo que me hicieron!
1: Después de años de denostar el matrimonio...
2: Ni un peso me pasó ese hijo de po...
1: Le revolvió por carne picada congelada...
2: Andate de mi casa, ¿para qué me casé con vos?
1: Para vos que estás del otro lado, estaba así, mirá, la escena era así... Ella estaba con el celular, porque está todo el día con el celular como si fuera una team...
4: Claro...
1: Y entonces...
0: ¡Los odio!
1: Estaba así, decía... Mirá, poné un pianito, Miguel, por favor, un pianito... Si yo te no... Estaba así, decía... Qué emoción debe ser entrar a la iglesia. Cuánta ilusión. Y con calzarte nos miraba y dijo, ¿será un chiste?
4: Cuánta nostalgia, cuánta ilusión.
1: Sí. Y ella decía,
4: qué hermoso.
1: Tantos planes, tantas cosas que uno piensa. Y hacía,
4: tantos proyectos.
1: Sí. Con calzarte pensaba, pero si le revolvió con la carne helada porque para romperle la cabeza.
0: Eso. Pero no entienden.
4: Pero
0: ustedes,
4: si el tipo
0: no...
4: se tuvo que ir del país.
1: Claro.
4: No es que se fue a otra provincia, ¿entendemos? No. Se fue a otro país.
1: Terminemos con la doble cara. Ayer en el edificio donde vivo,
4: sí,
1: un señor X, no voy a decir, subía el ascensor y el tipo, ¿sabés cuál fue su reflexión? Miró la hora y dijo, uy, qué temprano que estoy volviendo, dijo.
4: Claro.
1: Dijo, ahora entro y tengo los pibes que empiezan a pedir cosas.
0: Ah.
1: ¿Cómo volví tan temprano? Soy un boludo.
4: Claro.
1: Soy un boludo.
4: Basta de la doble cara.
1: Basta,
4: hermano,
1: de la doble cara, Alejandra. Basta de, por ejemplo, verte en la semana en las redes sociales.
0: ¿Qué?
1: Abrazada a alguien diciéndole te amo.
4: Te amo.
1: Si nos hablaste pestes desde el día uno.
0: Horrible, porque estás hablando de Dieter.
1: No,
0: mira,
1: no, yo no.
0: Fue,
4: si te cansaste de criticarla.
1: Pero si la envidiaste. Cada vez que vino, la envidiaste. Y Edith, nosotros se lo contamos. Le dijimos,
2: contáselo.
1: Te odia. No, ya se lo contábamos. Te odia, Ale Salas, te odia. Eres un maldito juguete.
0: Horrible, horrible esta mesa.
1: Me gusta que el chiste
0: conmigo
1: de un maldito juguete se ríe en Miguel.club porque dio otra historia.
0: Que fue fuera de micrófono, horrible, porque
1: ¿cómo?
0: Fue una cosa sentimental mía. Que
1: sí,
0: me
1: vos,
0: acordé cuando
1: pero
0: se
1: si
0: la
1: última
0: puerta de la iglesia.
1: Pero antes abriste otras puertas y te casaste embarazada.
0: Bueno.
4: Pará de putearlo.
0: Bueno,
1: y siempre le insultás en el recuerdo.
0: Y a Edith la adoro, la voy a reextrañar.
1: ¿Qué vas a extrañar? Si no extrañas, pero si a tus hijas no extrañas.
2: Ya hace 15 días te agarró un ataque de nervios porque la elogié.
1: Esa es la verdad. Contale a la gente que está escuchando. Contale que otra vez
2: empezamos
1: a elogiar.
2: Contalo,
1: en 45 segundos ves cómo carajo lo contás.
2: Cerrar el micrófono. Resulta que yo hace 15 días,
1: sí,
2: Guille, no me dejé mentir.
1: Terminó en discusión.
2: El elogio.
1: Sí, la energía
2: que viene
1: de Dieter, cómo laburaba.
2: Cómo labura, cómo le pone todo. Qué buena locutora. Le agarró un ataque de nervios.
1: Por no decir, mirá una guarangada.
0: Corta el micrófono, no puedo hablar.
1: Abríselo, abríselo. Deja de gritar, que pareces en el baño así.
0: Nunca dijo, ay, mirá cómo que el esfuerzo que hace.
2: Es que no puedo, no quieres que mienta.
1: ¿Qué quieres que le mienta a mi propio cerebro?
0: Acá me dijeron
1: ¿de
0: eso?
1: ¿Qué esfuerzo hablás?
0: Tiene
1: Alejandra
0: que venir Edith Hermida para decir, ay, el esfuerzo
1: sí,
0: que hace.
1: Sí, porque la comparación es abrupta.
0: ¿Y una qué?
1: Señores,
0: que la odie.
1: Queríamos tocar un tema, pero en esta casa no se puede hablar ya, ¿vale?
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1: Alejandra, querida.
2: Gracias. Me mandaron un libro buenísimo que se llama Desatados, un libro del doctor Mariano Lefkovich que acompaña paso a paso el proceso de dejar el cigarrillo.
1: Excelente.
2: Es de Editorial Imedva y lo conseguís en librosimedva.com. Así que muchísimas gracias. Saludos al doctor Mariano Lefkovich. Obviamente lo voy a leer.
1: Muy bien. Bueno, cambia el clima. Calzarotto, el hombre de los mil subtes. Hoy nombró las dos líneas que él toma. Si respondes correctamente, con un poco de rocklets en mi mano, si respondes correctamente, ¿a qué número hay que llamar?
2: 011-5167-0100.
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1: Alejandra, querida, ¿hay ganador o hay ganadora?
2: Hay ganador y se llama Roberto de Seiza, últimos tres números del DNI 964. Dijo que la respuesta correcta de la línea que se tomaba Santos era la B y la H.
1: ¿Es correcto?
3: Es correcto.
1: El premio de Philips TV and Sound es tuyo, amigo. Disfrute.
2: Felicitaciones.
1: Nos tenemos que retirar y nos gusta retirarnos con un poco de cultura. Entonces, agradezco a Miguel.club, a Ari Respe, a José, a Alejandra Salas, pero si hay alguien que acá tiene cultura, es leído, sí, es docente,
2: claro,
3: viajado,
1: sí, porque tanto en el H como en el B va, viene claro, todos los días.
2: Mucho viaje encima.
1: Santiago Calzarotto, para cerrar, para la gente que está esperando desde el sábado pasado,
3: sí,
1: que instalamos que vos redondeás el programa del día con una palabra,
3: con un concepto.
1: Que la gente se lleva, no dice nada.
3: No dice nada.
1: Y al mismo tiempo, lo dice todo. Bueno, Calzarotto, ¿qué palabra describe el programa de hoy?
3: Hoy fue un programa oblongo.
1: ¿Cómo?
3: Oblongo.
2: Ay, me da feo.
1: Oblongo. Googleen. Google en el diccionario.
2: Oblongo.
3: Oblongo.
2: Uy, no me da bien oblongo.
3: Oblongo.
1: Carrasco lo está buscando, ¿no? ¿Qué quiere decir oblongo, Carrasco?
4: No, lo tiene que decir él, si es el que lo sabe.
1: No sabe.
2: No sabe.
1: ¿Lo buscaste o no?
4: Lo tengo.
3: No confundamos con el de la semana pasada, que fue orondo.
1: Está en la O.
4: Más largo que ancho.
3: Más largo que ancho. Más largo que ancho. Cuando te pones a pensar,
1: el programa fue más largo que ancho.
3: Es un programa que toma cuerpo,
1: pero es largo.
3: Pero es largo. Porque es más largo que ancho.
2: ¿Viste que no estaba bueno que yo te dije? No me gustó que diga oblongo este programa.
1: Busquen su oblongo de la vida y nos encontramos el próximo sábado a las 9. Dios, y que no tengan un hermoso fin de semana. Se quedan con Tomás,
2: claro,
1: disfrutando de linda música en la 100. Chau.
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0: Son los Fine Young Cannibals. She Drives Me Crazy, 8 minutos después de la 1 de la tarde en todo el país. Muy pero muy bienvenido al Music Weekend de la 100. Sábado 19 de septiembre, un sábado primaveral, cuasi veraniego, si me permitís. En el que nos reunimos de nuevo en la radio más escuchada del país para escuchar mucha pero mucha música, para disfrutar a pleno este fin de semana. Y qué mejor que disfrutar de un fin de semana con plancitos al aire libre, suponete, y con mucha buena música. Bienvenidos al Music Weekend de la Sierra.
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0: 22 minutos después de la una de la tarde. Levantando los vasos vacíos. Con 21 grados 7 de temperatura en la ciudad de Buenos Aires. Con Belén Luna en la producción. Con Ariel Dota coordinando todo. Con Emma Garbacho en la musicalización. Diego Pozo en la dirección general de la radio. Mi nombre es Tomás Galván. Juntos hasta las 6 de la tarde. En la tarde de las 5, mucha, pero mucha música. Ahora con los fabulosos Cadillacs en vivo. Haciendo vasos vacíos.
1: Ochenta.

Capaz que estamos todos locos, es lo que dice Gnarls Barkley. La voz de CeeLo Green, la impecable voz de CeeLo Green. Para acompañarte en este fin de semana con mucha, pero mucha música. 33 minutos se pasan de la una de la tarde en todo el país. Y nosotros estamos juntos, acá en la 100, en la radio que está donde vos estás. -5 la temperatura en la ciudad de Buenos Aires, el cielo algo nublado, la humedad del 58%, máxima de 24 para esta tarde y no se esperan lluvias.

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10: Muy bien, amigos, 1:43 en todo el país. Y vos sabés que ahora en la 100 tenemos un plan ideal para compartir en familia con amigos y más en una tarde como hoy. 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

0: bellísima reversión del clásico de Fito. Brillante sobre el mic, cuando 3 minutos nos separan de las 2 de la tarde en todo el país, en este sábado 19 de septiembre del 2026, con 23 grados 5 de temperatura en la ciudad de Buenos Aires. Una tarde espléndida para escuchar mucha, pero mucha música juntos. 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
6: 17 horas, 12 minutos.
7: Temperatura, 20 grados. Humedad, 96%.
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7: 5 de la tarde, 17 minutos en todo el país. 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

uno de los grandes lanzamientos de este 2026. Es el último material de estudio de los Strokes. Y ahora mismo en la cena escuchamos Going Shopping, 36 minutos después de las 5 de la tarde en todo el país. Juntos. En la 100, en la radio que está donde vos estás. -21 grados la temperatura en la ciudad de Buenos Aires, cielo completamente cubierto. La humedad del 62% para esta noche, esperamos 17 grados de temperatura y un cielo mayormente nublado.

0: Tan solo 5 minutos nos separan de las 6 de la tarde en todo el país. Stereo MC haciendo Connected en la tarde de la 100. Con 21 grados 2 de temperatura en la ciudad de Buenos Aires. Una tarde impecable en la capital federal. Sobre todo porque está bien acompañada en la 100. En la radio más escuchada de la Argentina.
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0: 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Nosotros seguimos juntos en la recta final del Music Weekend en la 100 con la mejor compañía en la radio más escuchada del país.
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0: Y con Mark Ronson y Bruno Mars haciendo Uptown Funk, llegamos al final del Music Weekend en la 100. Con el Uneira de Monte en la producción, con Ariel Dota coordinando todo, con Emanuel Garbacho en musicalización, Diego Pozo en la dirección general de la radio. Te quedas, por supuesto, para repasar los clásicos que forman parte de tu vida en el disco retro de la 100 con Pfizer Folio. Mi nombre es Tomás Galván y nos volvemos a encontrar mañana, por supuesto, desde las 2 de la tarde para seguir escuchando mucha música en esto que se llama el Music Weekend de la 100. ¡Chau!
1: 18 horas.
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Bienvenidos, retromaníacos. ¿Cómo están? ¿Cómo la están pasando? ¿Cómo viene este fin de semana? ¿Cómo viene este sábado? Nos quedamos hasta la una con las canciones de tu vida, con los sonidos de tu historia, en el disco retro de la 100. 25 años. En el comienzo, Michael Jackson, sin medias tintas, Black or White. A continuación, un clasicazo, una versión de Say a Little Prayer por la jamaiquina Diana. Bienvenido.

Estás escuchando el disco retro, contanos esas canciones que forman parte de tu vida adelante. Bienvenidos, hay lugar, nos quedamos hasta la una. Diana Rose, la producción y la guitarra de Nile Rodgers. En segundo lo vamos a escuchar de nuevo a Nile Rodgers, pero con otra banda. I'm coming out. Equipo completo, Leonel Viademonte en la producción. Ariel Lota coordina la pro. Emanuel Garbacho en la musicalización. Diego

0: puesto en la dirección general de esta estación de radio, el benemérito, el hombre de mundo. Yo soy Fabián Serfoglio. Adelante. ¿Viste que te dije? Esa guitarra la ejecuta nada más y nada menos que Nile Rodgers. Pharrell Williams, la voz, Daft Punk, en el disco retro Get Lucky.
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rockabilly de 1980, el álbum The Game. Dios, con cueros en la tapa, no en cueros, con cueros, una tapa icónica. Era plateado, el importador era plateado, acá vino gris. Tremendo. El packaging Queen, Crazy Little Thing, hola. Cielo cubierto en la ciudad autónoma de Buenos Aires, 20 grados 9 décimos la actual temperatura. Para mañana se anticipa mínima de 15, máxima de 25, tormentas fuertes por la tarde y noche. ¡Qué banda, por Dios! Los ingleses Genesis, en vivo. That's all.

0: Estás escuchando el disco retro de la 100, Won Chang, Dance Hall Days, antes Talking Head and She Was, cuando regresemos, un artista, dos décadas.
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4: Llegó el momento de presentarte un artista, dos décadas. Hoy nos vamos a dedicar a hablar del éxito inoxidable de los Bee Gees. En 1973, los hermanos Radcliffe fueron los encargados de musicalizar la película Fiebre de Sábado por la Noche. Con los tiempos justos, comenzaron a grabar, pero al momento de hacer Stayin' Alive, el baterista Dennis Byrne se tuvo que ir de urgencia del país, por lo que sacaron un fragmento del instrumento de otro tema y lo repitieron en bucle. La idea salvó la canción, la película y hasta vidas, escuchate bien, ya que tiempo después se descubrió que dicha base sirvió para usar de guía en la reanimación cardiopulmonar, lo que convirtió al hit en algo mucho más grande. Por eso ahora, haciendo el pasito de John Travolta, disfrutamos en el disco retro de la 100 este clásico de Bee Gees, Stayin' Alive.

0: todo hecho a mano, unos músicos increíbles, una orquesta genial. Un gran clásico de la música disco de los 70. Staying Alive, Bee Gees. En un rato vamos a volver a escuchar otro temazo de Robbie Maurice y Andy Gibb, porque sin dudas es un artista, ¿eh? Es un gran artista. Los Bee Gees son unos grandes artistas. Pero vamos a escuchar un tema de otra década, porque tenemos una sección que se llama Un Artista, Dos Décadas. Lo vas a disfrutar aquí en el Disco Retro de la 100.
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0: Es el disco retro de las 100, 7 horas con los mejores clásicos. Italo Dance con Laura Branigan. Se nos fue muy pronto, dejó dos hitazos. Uno, la versión de Gloria de Umberto Tozzi, el italiano. Las canciones hay con el nombre Gloria, ¿eh? Las que se llaman así, chochas. Han dedicado muy lindas canciones. Y este Self Control, antes Lonnie Gordon, Gonna Catch You.
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0: I've been thinking about you. London Beat, estás escuchando el disco retro de la 100. El cielo está parcialmente nublado en Cava, 20 grados 4, décimo actual temperatura. Saludamos a los que han venido a la Ciudad Autónoma de Buenos Aires a correr la gran maratón de la Ciudad de Buenos Aires mañana. Suerte a todos ellos. A continuación de Chainsmokers y Coldplay, Something Just Like This.
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2: Para mañana se anticipa cielo mayormente nublado por la mañana. Tormentas habrá, pero por la tarde fuertes y también a la noche. Mínima de 15, máxima de 25 grados. La actual 20 grados 4 décimos con cielo parcialmente nublado. Una canción de los 80s. Black, Wonderful Life.

Los The Cure, Love Song. Ha llegado el momento, retromaníaco. 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Hoy tenemos a los Bee Gees como un artista en 2 décadas. Ya pasamos la etapa de los 70. ¿Cuál década vamos a tocar con los Bee Gees? One Hit Wonder. Y también vamos a tener, como siempre, momento vinílico. Hoy junto a ella, la reina. Ahora Ramones, Needles and Pins.

0: Juntos en el disco retro de la 100, hasta la 1, los clásicos de tu vida, los clásicos de tu historia. Simple Minds, Don't You Forget About Me.
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0: La primera que se contactó con nosotros fue Gabriela González desde Boulogne y nos dijo que la fecha que piensa que abre el maletín con los millones es 26-02-73. 26 de febrero de 1973. La eligió por el estreno de El Chavo del 8. 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En el 73, años y años, un clasicazo. 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Gabriela, a cruzar los dedos entonces.
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hitazo de los 80. Estabas esperando este lento para bailar. Bailalo, termina de bailarlo, claro. Nosotros te esperamos. Temazo, por Dios. Cyndi Lauper, Time After Time. 19:53 minutos de este sábado. Ricky Martin en TV Unplugged. Fuego de noche, nieve de día.

0: Estamos juntos en el disco retro de las 100, los auténticos decadentes, el pájaro vio el cielo y se voló. Ahora en las 100, en el disco retro, nos informamos.
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0: Se cumple una semana de los Juegos Sudamericanos en Rosario. En la jornada de hoy, Argentina se hizo con la medalla de oro en judo, bowling y lucha greco-romana.
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0: Detuvieron a una mujer por una estafa millonaria. La sospechosa habría hecho 33 compras a un negocio con pagos falsos de más de 63 millones de pesos.
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0: En los primeros 45 minutos, River cae 1-0 con Huracán en el Monumental. Por otro lado, Independiente dio vuelta el partido en Santa Fe y venció 2-1 a Unión.
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0: La temperatura actual en la Ciudad Autónoma de Buenos Aires es de 20 grados 4 décimos con cielo parcialmente nublado. 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

Estás en el disco retro con todas esas canciones que crecieron con vos. Una de las primeras que escuchamos de INXS, Original Sin. 20 con 15 minutos, 19 grados 3 décimos, la actual temperatura. Atención, automovilistas retromaníacos. Incendio de vehículo en el carril central de Panamericana, kilómetro 13 y medio, sentido Ciudad Autónoma de Buenos Aires.

transeúntes, retromaníacos, línea A, servicio limitado, Perú y San Pedrito por operativo policial en la vía pública. Tenemos momentos vinílicos junto a ella, una gran artista, una reina, que estuvo aquí en Argentina. Por suerte la vimos en el estadio de River Plate. Y la vamos a escuchar hoy en el momento vinílico en vivo. Ahora, ¿quién? Somewhere Only We Know.

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4: 20 con 24 minutos. Aquí Day Show.

Mother Chucking. Bailaste Brother Lou y este también lo bailaste. You are my heart, you are my soul. 20 con 35 minutos. Nos quedamos hasta la una. ¿Te quedás? Sí, claro que sí. Atención, maratonistas retromaníacos. Mañana el cielo está más, estará mayormente nublado por la mañana. Las tormentas se quedarán, pero por la tarde. Y vos ya terminaste de correr a esa hora. Creemos, ¿no? Se estima una mínima de 15, máxima de 25 grados. David Bowie en el disco retro, la 100. Let's dance.

0: Estamos juntos en el disco retro de la 100. Horas nada más para la primavera. Bob Marley and the Wailers, Is This Love? ¿Te gusta festejar a lo grande? Te gusta festejar a lo grande, sí, lo sabemos. 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
0: Y ahora abrimos los archivos One Hit Wonder. Hoy nos toca hablar de Natalie Imbruglia, quien se postulaba para ser una de las caras femeninas de una generación, pero su momento duró menos de lo pensado. La australiana había empezado su carrera como actriz en una popular serie de su país, pero en 1997 decidió probar suerte sacando su propia versión del tema Chon de NSYNC, el cual ya tenía muchos covers, pero ninguno con el éxito del de Natalie, que llegó a ser la canción más reproducida en las radios de los 90. Pero la popularidad repentina del tema hizo que su intérprete se canse de su propia creación, quien llegó a asegurar que la odiaba, por lo que comenzó a dedicarse cada vez menos a la música, alternando su tiempo con la actuación y el modelaje. A pesar de que sacó otros discos, nunca volvió al éxito de su primer single, que sin lugar a dudas dejó una huella muy marcada en nuevas generaciones y le abrió camino a bandas como One Direction, quienes en sus comienzos la eligieron una de sus interpretaciones favoritas. Por eso en los archivos One Hit Wonder del disco retro recordamos y cantamos con Natalie Imbruglia, Torn.